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1: 7 de la mañana, buenos días. Seguimos muy pendientes de cómo evolucionan los incendios de Ávila y Madrid. Hay cierto margen para el optimismo. Se ha logrado cerrar el primer fuego, el de la provincia abulense, y mejora también la situación del incendio de la Sierra Oeste madrileña. Muchos evacuados han podido ya volver a casa.
2: Ya llevamos 2 noches durmiendo, nos están cuidando como reyes.
3: Están haciendo súper fácil la estancia a los niños, o sea, tienen talleres, les ponen películas y demás.
1: Este domingo los reyes visitaban la zona afectada.
4: Mostrar nuestro cariño, apoyo, comprensión.
5: Tiene sentido escuchar con atención a los vecinos, escuchar cómo se sienten.
1: El de Ávila es el mayor incendio de la historia reciente de España. En él han ardido 50.000 hectáreas. En todo el país la superficie calcinada en julio por esos fuegos multiplica por 6, atención, la del mismo periodo del año pasado. En las últimas horas, el incendio forestal de la Vall d'Uxó en Castellón ha mostrado una evolución más favorable y en Extremadura se trabaja para sofocar otro fuego en Garcíaz, en la provincia de Cáceres. En la previsión del tiempo repunta el calor en Extremadura, vuelven los 40 grados a algunas zonas de la región. Carlos Benito, buenos días.
6: Buenos días, sí, aprieta un poco más el calor y ya a partir de hoy de lo que volveremos a hablar será de temperaturas por encima de esos 40 grados en algunas zonas y de avisos por calor que a lo largo de este primer tramo de la semana acabarán ya por ser generales, aunque no es solo en las máximas en las que se nota este ascenso. Este primer tramo del día nos deja hoy temperaturas más de 2, 4 o hasta 6 grados por encima de las de ayer, así que tras una noche y una madrugada mucho menos confortable, ya nos encontramos mínimas que de momento a esta hora no rebajan todavía los 20, 22 o hasta los 24 grados en buena parte de las comarcas del llano de la mitad norte y por el tercio oriental, mientras eso sí, a pesar de los ascensos aún en el oeste y en algunas zonas de sierra, el termómetro sí rebaja esta mañana no solo esos 20 sino incluso los 18 o hasta los 17 grados. Eso en esta primera mitad de la mañana. Para esta tarde, decíamos, el ascenso será todavía más destacable y generalizado y acabaremos por hablar de máximas por encima de los 38, de los 40 y hasta de los 41 grados, lo que hace que a partir de la 1 de la tarde en prácticamente todas las comarcas, salvo en la Siberia y en las del extremo sur, se activen para hoy los avisos amarillos por calor de nuevo. Mucha precaución y mucho cuidado también con los riesgos de incendio, con este repunte de las temperaturas y hoy con un viento que entrará ya de levante, aunque no será muy intenso. Volvemos a hablar de que más de la mitad de los municipios de la región están en riesgo extremo.
1: Gracias, Carlos. Iberia, por otra parte, canceló ayer los vuelos entre Badajoz y Barcelona, alegando razones operativas.

0: No se paran con un electroventilador y tiene 10 años a la hora de pegar una paliza diariamente de X horas de trabajo. Algunos se van, algunos climas se fastidian, la electrónica, claro, se avería.
1: Se ha cumplido un mes del doble terremoto de Venezuela que deja más de 5.000 muertos y 17.000 heridos, también más de 30.000 desaparecidos.
2: Estamos muy, muy condolidos. Tenemos muchos amigos que están allí muertos.
3: En pie de lucha, buscándolo, no han podido llegar a su local.
1: Y las cuentas extremeñas de 2026 afrontan esta semana su debate final con el debate y votación de las enmiendas parciales el miércoles y el jueves. Serán los presupuestos más altos de la historia, 8.854 millones de euros. Ligero optimismo en la evolución de los graves incendios de Ávila y Madrid. El trabajo de las últimas horas ha permitido cerrar el primer fuego, mientras que ha mejorado la situación del que devasta la Sierra Oeste en Madrid, por lo que en este caso algunos desalojados podrían regresar. Con todo, el de Ávila es el mayor incendio de la historia reciente de nuestro país, 50.000 hectáreas calcinadas. Si se suman las de los otros cercanos, se superarán las 77.000 y han afectado de un otro modo a casi 90.000 personas. Juan Carlos Blasco, buenos días.
4: Saludos, Luis. La bajada de las temperaturas durante la pasada jornada y el descenso de la velocidad del ráfagas de aire por la noche han permitido hacer importantes avances a las brigadas forestales que intentan contener el incendio de Ávila. Hay zonas perimetradas, pero se han tenido que atender reactivaciones, además de las cabeceras de los fuegos en el Valle de Tietar. El delegado del gobierno en esa provincia es Nican Orsen.
5: Nuestra mayor preocupación es el sector Mijares, la localidad de Mijares, que está en la parte suroeste, en la cola del incendio. Hoy se ha trabajado con esos 5 hidroaviones, las condiciones climatológicas no lo han permitido. Se ha trabajado además también desde tierra, acompañando esa labor, y prácticamente hemos conseguido cerrarlo.
4: La situación también ha mejorado en la Sierra Oeste de Madrid. Ya pueden volver algunos de los desalojados. En cuanto a los afectados, según Interior, la cifra ronda los 89.000. Hablamos de casi 30.000 confinados y cerca de 60.000 evacuados. Muchos han pasado su tercera noche fuera de casa. Los que se encuentran en el polideportivo de Villamanta recibieron este domingo la visita de los Reyes.
6: Mostrar nuestro cariño y apoyo, comprensión.
7: Tiene sentido escuchar con atención a los vecinos, escuchar cómo se sienten.
4: Por cierto, que la mejoría en ese sector hace posible recuperar el servicio de autobuses entre esa localidad, Villamanta, y la capital de España. La que se ha suspendido es la que une Jaraíz de la Vera con Madrid.
1: En la superficie calcinada en todo el país, en lo que va de julio, multiplica ya por 6 la del mismo periodo de 2025, Juan Carlos.
4: Y ello se debe a los grandes fuegos declarados las últimas semanas en Almería, en las 5 villas en Zaragoza o la Mierla en Guadalajara. Pero según los registros, el que arde desde hace varios días en la provincia de Ávila es el mayor de la historia reciente de España, con más de 47.000 hectáreas por sí solo. Así lo constataba este domingo el ministro de Interior, Fernando Grande Marlaska, quien destacaba avances en ese último incendio.
8: Vamos evolucionando en positivo comparado con el día de ayer. Pero vuelvo a decir, todo muy despacio. Y si avanzamos, aunque sea muy despacio y es positivo, es consecuencia de ese esfuerzo, porque la meteorología no nos está ayudando nada. Y estamos, como bien sabéis, enfrentando el incendio que podríamos calificar como más importante y más agresivo de la historia de España.
4: Así, este mes han ardido en nuestro país más de 150.000 hectáreas, para que se hagan una idea, dos veces la isla de Menorca. El gobierno insta a los partidos y a las administraciones a suscribir un acuerdo contra el cambio climático que aborde estas catástrofes.
1: Pues el incendio forestal de la Vall d'Uixó en Castellón ha mostrado una evolución más favorable en las últimas horas. Se podrían estabilizarlo en los próximos días. El humo de los grandes incendios de Ávila y Madrid ya se nota en Extremadura. Desde algunas comarcas del norte de la región, como las Villorcas, Campo Arañuelo o La Vera, se aprecia la neblina y el olor a humo. Mientras, el Plan InfoEx ha seguido actuando esta noche en el incendio forestal en territorio extremeño de este domingo en Garciaz.
4: Sí, porque durante la pasada tarde se movilizaron medios terrestres y aéreos para tratar de frenar la evolución del fuego desde sus primeras horas. En las tareas de extinción participaban 3 unidades de bomberos forestales, una unidad heliotransportada, 2 agentes del medio natural, un helicóptero y 2 aviones anfibios que se retiraron con la llegada de la noche.
1: El Plan InfoEx ha intervenido esta última semana en la extinción de 21 incendios en nuestra comunidad. Han afectado unas 146 hectáreas. Al margen de ese de Garciaz, hubo que activar el nivel 1 de peligro en 4 fuegos, entre ellos el de la tarde del sábado en Cuacos de Yuste, que obligó a evacuar un campamento con 16 menores.
4: Y que por fortuna todo quedó en un susto, pues los medios del InfoEx y de la Diputación Cacereña dieron por extinguido el fuego en pocas horas. José Antonio Bayón, director general de Prevención y Extinción de Incendios extremeño.
9: con alta intensidad de viento, pero

0: con, bueno, dirección de propagación hacia afuera de la localidad, y bueno, se actuó rápido y se pudo coger y sin mucho problema para nadie.
1: Como decimos, el campamento que fue desalojado ya ha recuperado la actividad. También el monasterio de Yuste, durante el domingo los visitantes no pudieron salir por precaución y ya ha reabierto sus puertas con normalidad.
2: Pues esa activación de la emergencia de interés nacional por los incendios de Madrid y Castilla y León ha vuelto a activar los mecanismos de coordinación entre comunidades. Extremadura tiene acuerdos firmados con las dos Castillas y espera culminar en las próximas semanas otro parecido con Andalucía. Y problemas en el aeropuerto de Badajoz. Iberia ha cancelado este domingo el vuelo con destino a Barcelona y el que une la ciudad condal con la capital pacense por motivos operativos. Un centenar de pasajeros se veían afectados.
1: El consejero de Infraestructuras, Transporte y Vivienda lamentaba lo ocurrido. Francisco Ramírez pide que se depuren responsabilidades al tiempo que denuncia la falta de compromiso del gobierno central.
3: Primero actuamos y luego...
4: Según la información que nos ha trasladado, la incidencia se debió a una combinación de problemas operativos y humanos que han impedido la realización del servicio. La empresa ha ofrecido alternativas de transporte, reubicaciones y el reembolso de los billetes, pero desde la Junta de Extremadura entendemos y compartimos el malestar de los pasajeros afectados. Extremadura no puede seguir sufriendo estas situaciones.
1: Ramírez dice que el Ministerio de Transportes es el principal freno para el crecimiento del aeropuerto pacense. Air Nostrum, filial de Iberia, ha lamentado lo ocurrido y habla de una concatenación de incidencias no habitual en la operativa que realiza en Extremadura. Lo achaca a la indisposición de un piloto y a las regulaciones del tráfico aéreo.
2: El fin de semana deja dos heridos graves en otros tantos accidentes de tráfico en Extremadura, uno este domingo en Valverde de Burguillos y otro el sábado en Villar de Plasencia. Ambos heridos son motoristas.
1: En el siniestro de este domingo, un hombre de 69 años resultaba herido de gravedad al salirse con su moto de la carretera X101, cerca de Valverde de Burguillos. Ingresó en el Hospital Universitario de Badajoz. Y el sábado, una colisión entre una motocicleta y un camión ocasionaba lesiones también de gravedad, un traumatismo craneal al conductor de la moto de 32 años en la Nacional 630, en las proximidades de Villar de Plasencia. Le operaron en el Hospital Placentino Virgen del Puerto y después le trasladaron también al Universitario de la capital pacense. Allí continúa en la UCI. Desde el viernes, 6 personas han fallecido en los viales de nuestro país, entre ellos precisamente 2 motoristas y un ciclista.
2: Y las averías en los sistemas de refrigeración en los coches aumentan hasta un 35% antes de las vacaciones. Los cambios de baterías y los neumáticos también se suman a la lista. Los más afectados, los vehículos de más de 10 años. Para reducir el riesgo de esos percances, se recomienda realizar una revisión previa, sobre todo antes de ponerse en carretera. Paco Pérez es mecánico del taller Hermanos Pérez.
5: Lo que tiene que ver el aceite, qué tiempo tiene, qué kilometraje tiene, los anticoagulantes se van deteriorando, pierden propiedades, pues todo ese control hay que hacerlo antes de salir a carretera. Por favor, pasad por el taller a revisarlo.
2: Se ha cumplido un mes del doble terremoto de Venezuela. Sobre este temblor, la situación sigue siendo crítica. El último balance habla de 5.546 fallecidos, cerca de 17.000 heridos y más de 30.000 desaparecidos.
1: Muchos familiares siguen buscando entre los escombros y sin la ayuda de una maquinaria pesada que sigue siendo muy necesaria.
6: Han sido casi un mes que ya estamos aquí, en pie de lucha, buscándolo, no han podido llegar a su local. Necesitamos un camión vacuum, por favor, quien pueda apoyarnos con eso.
7: Estamos muy, muy condolidos, porque tenemos muchos amigos que están allí muertos. Estamos en un proceso de rescate como tal.
6: Pero ingresar a planta baja es bastante complicado, ya que todos esos pisos se hundieron y se compactaron.
1: Esos dos sismos dejan más de 17.000 damnificados que un mes después continúan acogidos en campamentos, mientras el gobierno trabaja en la reconstrucción del país con la rehabilitación de más de 1.000 edificaciones y la construcción de nuevas en terreno seguro. Más de 800 edificios se vieron gravemente afectados, de los que casi 200 colapsaron.
2: Semana importante en la Asamblea de Extremadura, donde los presupuestos autonómicos para este año encaran ya su debate final en el pleno del miércoles y el jueves. Será esa sesión la que determine la aprobación definitiva de las cuentas extremeñas, las más altas de la historia, con 8.854 millones de euros.
1: A ese debate llegan vivas, en concreto, 622 enmiendas parciales de la oposición que no se han incorporado al texto articulado tras las reuniones de la pasada semana de la Comisión de Hacienda. 328 son del PSOE y el resto, 294, de Unidas por Extremadura. se debatirán y votarán en el transcurso del pleno. Por su parte, las 29 enmiendas técnicas del PP y las 7 de Vox ya se han integrado en el dictamen del proyecto de ley. La Junta habla de presupuestos sociales que destinan casi 6.000 millones de euros a políticas de sanidad, educación, vivienda y dependencia. Si las cuentas superan esta última fase, quedarán definitivamente aprobadas y entrarán en vigor después de publicarse en el DOE.
2: Orellana la Vieja y la Isla del Zújar refuerzan sus servicios de accesibilidad este verano tras revalidar y recuperar sus banderas azules, una apuesta por la calidad ambiental y el turismo de interior. Rocío Asensio.
8: En Orellana prevén una ocupación del 60%, mientras que la Isla del Zújar ha logrado recuperar el distintivo azul en tan solo un año. En ambos espacios el reto va más allá de cumplir los requisitos ambientales. Buscan adaptarse a la demanda de los usuarios y garantizar la excelencia, como destaca la alcaldesa de Orellana la Vieja, Pilar Carmona, y el responsable del programa Bandera Azul de la Isla del Zújar, Luis Guisado.
9: El reto es conseguir no solamente ya el tener una playa bandera azul, sino ya con dar servicio y prestación al usuario de las playas.
10: Además de disponer de bandera azul en la playa, somos el único municipio de la provincia de Badajoz que tiene dos centros azules también homologados por su calidad medioambiental. Y estamos trabajando en el futuro para conseguir la cuarta homologación, que sería el sendero azul, que uniría esta playa con el centro.
8: Además, para dar respuesta al cambio de hábitos de los bañistas que acuden mayoritariamente al atardecer, la Isla del Zújar ha adaptado los horarios de los socorristas durante los fines de semana.
2: En deporte y en Palma, queremos decir, los vecinos claman contra la masificación turística. 25.000 personas, según la Policía Nacional, se manifestaban este domingo en la capital mallorquina para protestar por esa realidad que se quejan hace cada vez más difícil acceder a una vivienda en la zona. Este año Baleares superará la cifra de turistas del año pasado, 19 millones. Ahora sí, en deportes, buenas noticias en atletismo. El extremeño David Barroso se ha proclamado campeón de España en 800 metros en los nacionales de este deporte. Y en fútbol repasamos los partidos de pretemporada de los equipos de nuestra comunidad. Francisco José Pacheco.
11: Buenos días, el fin de semana nos ha dejado los primeros partidos de pretemporada. El viernes arrancaba el cacereño y empataba con el Real Jaén 1-1. El sábado el Coria ganaba 3-1 al Córdoba B y el Extremadura también ganaba al Torremejía por 1-5. El Mérida fue el único que perdía en este primer test de esta temporada. Lo hacía en Tierras Lusas, donde perdía contra el filial del Benfica por 4-0. El próximo fin de semana comenzarán los cuartos de final de la Copa Federación en su fase autonómica. Para el sábado 1 de agosto a las 19 horas, Castuera, Cabezal del Buey. Para el domingo a las 20 horas, Quintana, Villanueva, Guadiana, Gébora. Para las 20:30 horas, Santa María, Cacereño. Ya fuera de región, en el Gran Premio de Hungría de Fórmula 1, primera victoria de la temporada para Lando Norris. Fernando Alonso terminó 14º, Carlos Sainz 19º.
2: Ampliamos todo a partir de las 8 en primera hora. Llega ya el mejor día de la semana. Nuria Labrador, ¿qué tal? Muy buenas.
12: Muy buenos días, compañero. Bueno, pues con muchas ganas de empezar la semana, con mucha energía. Seguro que vamos a tener muchas cosas que contar. Aquí seguro, tenemos ese mal, estar todo el rato contando cosas, porque es que no dejan de ocurrir en unos sitios, algunas un poco más triste, como estamos viendo los con incendios. El tema de los incendios.
3: Desde luego que sí,
12: todos los años tenemos que dar esas noticias que no queremos dar, queremos ver a ver si se va solucionando la cosa, esperemos que se vaya aplacando un poco.
3: Ojalá.
12: Aunque las temperaturas van para arriba, ya estamos escuchando a nuestros compañeros
2: también. Hoy 40
12: graditos,
2: también. Ya vamos a empezar la semana calentito, sí.
12: Madre mía, bueno, es la época que nos toca, sí. Y ahí vamos a estar muy pendientes. Oye, hoy vamos a hablar, además, vamos a empezar hablando de un tema muy dulce, porque vamos a hablar de una pastelería en Almendralejo que lleva ya 100 años, que ha ido generación tras generación, y oye, vamos a hablar con ellos esta mañana, ¿qué te parece?
3: Un siglo endulzándonos la vida, qué bien.
12: Ahí es nada, ahora le preguntaremos con la especialidad, no sé exactamente, pero ahora nos lo va a contar en un ratito su responsable. Pero es que además, en este lunes tengo que decir que es el Día Mundial del Cáncer de Cabeza de Cuello, y también de cabeza y de cuello, perdón, sí. Y también el Día Mundial de Andar con Zancos. ¿Haremos equilibrios hoy?
2: Yo no me apunto a lo de andar con zancos porque voy a acabar en el suelo seguro, ya te lo digo.
12: Bueno, vosotros hacéis equilibrios con la información para recabarla toda y venir y contárnosla.
2: En ello estamos. Ahí media me paso por aquí, ¿vale?
12: Ahí media te pasas por aquí, ahí haciendo acrobacias informativas.
2: Gracias,
12: bueno,
2: compañera.
12: Luis Moral, muchas gracias. Luego hablamos contigo hasta porque ahora nos vamos con el mejor día de la semana, claro está.
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7 y 18 minutos de la mañana y así haciendo unas poquitas de acrobacias, seguro que están ustedes también diciendo, uff, que nos queda toda una semana por delante. Sí, sí, pero vamos a intentar hacerlo de la mejor forma posible. Ya verán cómo esta semana nos sale estupendamente a todos. Que sí, aunque todavía tengamos que tomarnos un par de cafés esta mañana, un colacao, bueno, un buen bollo, una buena tostada con su aceite, su jamoncito. Ay, si es que se nos hace la boca agua. Bueno, todavía tendremos tiempo esta mañana porque hay que levantarla porque vamos a hablar de muchas cosas. Lo hacemos como siempre con la ayuda de nuestras compañeras. No seríamos nada sin quien hace, quienes son los expertos en hacer que ustedes escuchen todo esto estupendamente, como es nuestra compañera que realiza desde la parte técnica, Sara Obreo, y también en la producción está Laura Nieto, pues para que no se nos despiste ningún invitado, porque hoy vamos a comenzar con una noticia y con una entrevista de lo más dulce.

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1: Bueno, bueno, pues sí que vamos a tomar buena nota con todas esas indicaciones de esos dulces que estamos deseando saborear, porque sí, vamos a empezar, ya lo decíamos, con una entrevista pues que nos va a dejar muy buen sabor de boca desde primerísima hora. Bueno, ya que se trata de una entrevista madrugadora, pues vamos a molestar un ratito a alguien que seguro que está ya acostumbrado a madrugar, porque bueno, hablamos de un obrador. Pero no un obrador cualquiera, se trata de un negocio de pastelería que lleva nada más y nada menos que un centenar de años abierto, haciendo las delicias de vecinos y también visitantes en Almendralejo. Bueno, ha pasado de generación en generación desde que ya el abuelo de nuestro entrevistado de hoy llegase a la localidad en 1926. Y bueno, por ello va a ser uno además de los homenajeados en las próximas fiestas que se van a celebrar ahí en el atrio de la Piedad en Almendralejo, esas fiestas patronales de la mano del consistorio almendralejense y también del grupo CEAL. Así se va a premiar pues a varias personas, a varias instituciones que han estado trabajando por la localidad, como por ejemplo el grupo Maquinés, que ya saben que están detrás también de esa Feria Internacional de la Maquinaria Industrial y la Robótica, también la Peña Taurina Luis Reina, que cumple su 50 aniversario, también un agricultor de la zona, Antonio Alcántara Barrena, que tiene ya 78 años y que lleva pues toda una vida dedicado a esto del campo, y también, como decimos, pues nuestros amigos desde el obrador de pastelería, José Luis Delgado. Y por ello saludamos ya al propio José Luis. Buenos días.
2: Buenos días, ¿qué tal?
1: Bueno, encantados de hablar contigo, porque esto de comenzar con un dulce, yo creo que es lo mejor para arrancar la semana. ¿Qué te voy a decir, José Luis?
2: Hombre, como ese eslogan, a nadie le amarga un dulce, sí.
1: Así es
2: buena cosa, sí.
1: Oye, ¿cómo es esto de llevar 100 años ya, pues eso, endulzando la vida de las personas que han pasado por vuestro obrador en todo este tiempo y además mantenerlo generación tras generación? Ahora que vemos que muchos negocios les cuesta ese relevo generacional, ahí estáis vosotros al pie del cañón desde hace ya tanto tiempo.
2: Pues quizá también se deba a al cariño de la gente, el cariño a la profesión. Estás diciendo de relevo generacional, sigo teniendo relevo generacional, están mis hijas detrás, y yo creo que es eso, el cariño también de la gente y el cariño de nuestra profesión.
1: Ahí es, esto es lo primero, ¿no? Eso que se dice, si te dedicas a lo que te gusta, no trabajas nunca, aunque vosotros sois madrugadores, porque claro, pensando en un obrador, todas las mañanas hay que ponerse ahí manos a la obra, ¿no? Con todas esas masas, organizando un poco pedidos y todo, e incluso este año, ya que cumplíais 100 años, además de este reconocimiento, ¿no?, que vais a tener en las fiestas de la Piedad, también os habéis aventurado incluso con una exposición muy singular, ¿no?, ese paseo por el tiempo.
2: Sí, tuvimos una exposición en la calle Real, nos cedió la Caja Rural de Almendralejo un local, y ya que conservamos maquinaria antigua y también muchísima documentación, está la documentación del año 26, wow, del traspaso de que coge mi abuelo, o sea, porque en sí la pastelería es anterior a 1926, uh-huh, o sea que en 1926 es cuando lo coge mi abuelo.
1: O sea que ha sido, ya venía funcionando y tu abuelo le puso el corazoncito familiar hace ya 100 años.
2: Exactamente, mi abuelo viene de Jerez de los Caballeros, de una pastelería que tenían en Jerez de los Caballeros, uh-huh, y se instala en el año 26 en Almendralejo.
1: Bueno, o sea que ha sido esta tradición, estamos hablando de mucho más de 100 años, porque tu abuelo ya venía de ser pastelero, de elaborar, como decimos, pues esas masas, esos dulces. ¿Qué es lo que os hace tener esta vocación también? Bueno, esa tradición familiar, pero me imagino que hay que tener buena mano, si no, esto no funciona.
2: Sí, por supuesto, hay que tener buena mano, pero bueno, eso es como la cocina de nuestras madres o de nuestras abuelas. Cuando se hacen las cosas con cariño, yo creo que salen las cosas bien. Uh-huh. No hay secreto. A mí cuando me dicen, oye, dame una fórmula, yo la doy sin ningún problema. Porque no sale igual, depende de las manos, sale una fórmula de una manera u otra.
1: Totalmente, es que sois alquimistas, alquimistas de ese dulce, pues es que lo vemos con algo tan sencillo como puede ser, bueno, aquí estamos hablando de dulces, pero fijaos en una tortilla de patatas, que estamos echando huevo, patatas y poco más, y a cada persona le sale diferente. En el caso de la pastelería es igual, vosotros, pues no sé, ahora que vais de generación en generación, dice, yo se lo doy al que sea la receta y demás, pero tendréis ahí vuestras propias recetas que son un tesoro, ¿no? Que han ido pasando de, pues eso, de tus abuelos a tus padres y a vosotros. Y ahora a tus hijas.
2: Sí, sí, hay una receta, nuestra crema, nuestros hojaldres. Nosotros, hay mucha gente que nos busca por nuestros hojaldres, pero realmente no hay en sí fórmula secreta, no la hay. Uh-huh. Ya digo, el secreto consiste en hacer las cosas con corazón, con cariño.
1: Con cariño, sabiendo que al final, oye, pues todo el mundo que pasa por tu pastelería es un negocio donde todo el mundo pasa sonriendo, porque claro, vas a una farmacia y unos van más tristes, otros menos. Perdón que nos perdonen los de las farmacias, pero es que es verdad, depende de dónde vayas, vas con un ánimo u otro. Y a una pastelería uno va con ganas de fiesta, incluso de agasajar a los suyos, de lo mejor. Te encontrarás muchas anécdotas, muchos momentos, ¿no? En todo ese tiempo.
2: Sí, claro. Yo siempre lo digo, la primera lección de un buen pastelero es saberse el santoral, por ejemplo.
1: ¿Sí?
2: Para saberse que ayer fue San Joaquín Santana, el día anterior fue Santiago, claro, porque tienes que estar preparado para el día de los santos, y entonces pues es una, digamos, como tipo anécdota, y anécdota pues muchas.
1: Claro, me imagino que bueno, casi también psicólogo, ¿no? Que llega y dice, hoy yo creo que te va a apetecer un dulce de este tipo, hoy de otro tipo, es que es inevitable, ¿no? Al final le pilláis el aire a la gente.
2: Sí, incluso, oye, tengo que hacer un regalo a fulanito, a fulanita, oye, que este dulce, no le vayas a llevar este porque este no le gusta este tipo. Entonces hay gente que te pregunta qué es lo que tiene que regalar a alguien que, no sé, aquí en Almenaro nuestras empanadas, cuando hay personas que dan a luz y tal, pues hay mucha tradición de regalar las empanadas, entonces uh-huh. Te enteras de que hay un nacimiento nuevo, que bueno, alguien que le han operado, entonces también le van a llevar algunos pasteles y nos preguntan cuál es el que les gusta.
1: Bueno, ahí estáis vosotros mano a mano desde hace tanto tiempo. Habrás visto, tú que has pasado, pues eso, por el obrador toda la vida, si estaba ya tu abuelo, luego supongo que tus propios padres, luego tú ahora tus hijas. No sé, que lo has visto cambiar mucho, me imagino que incluso en la maquinaria eso es inevitable, aunque la base sea la misma, pues lo que es el modelo de negocio ha ido cambiando a lo largo del tiempo, hay que adaptarse.
2: Exactamente, pues cuando yo era pequeño el chocolate no se trabajaba, la nata apenas, y bueno, pues sí, se van innovando, hacemos turrones de chocolate, que antes eso era, digamos, impensable, las natas, los semifríos, las maquinarias, por supuesto que cambia desde que se fregaba a mano a tener una vajilla industrial o un abatidor para enfriar las cremas y ultracongelar, y las laminadoras, antes era todo a rodillo y ahora pues se hace con un rodillo eléctrico, se llama laminadora. Todo cambia.
1: Ajá, oye,
2: es verdad que no cambian, son las fórmulas.
1: Ahí está, esas fórmulas que vosotros mantenéis con mimo. ¿Cómo se llaman tus hijas?
2: Isabel y África.
1: Isabel y África, bueno, África como tu mujer también, que también está ahí mano a mano con vosotros. Un negocio muy familiar, decías, hay que ponerle mucho cariño. ¿Y cómo ves tú el futuro y ese relevo con Isabel y con África?
2: Bueno, con mucho trabajo, mucho esfuerzo, porque bueno, también es verdad que los negocios pequeños, pues entre la competencia y la burocracia, pues está un poco, digamos, difícil.
1: Sí.
2: Pero bueno, mientras, ya digo, se hagan las cosas bien y nos sigamos formando, porque nosotros en este obrador la formación es una cosa esencial. Uh-huh. Y porque pues son nuevas tendencias, este año ha sido el chocolate Dubai, otros años es otro de frutos secos, los pistachos, o sea que cada vez hay que formarse más porque hay nuevas tendencias cada día más.
1: Bueno, pues nos formaremos y sobre todo nos informaremos y degustaremos todo lo que nos estáis preparando cada día. Oye, me imagino que este año para las fiestas de la Piedad habrá que hacer todavía más pasteles y encima para ser agasajados vosotros mismos.
2: Me imagino que habrá, bueno, en la Feria de la Piedad siempre hay... Es un día fuerte de pasteles y tal, sí, sí.
1: Pues nada, guárdanos una de esas empanadas o uno de esos dulces con chocolate Dubai. Bueno, yo creo que voy a probar uno de cada uno. Así es que José Luis Delgado, desde esa pastelería centenaria en Almendralejo, muchísimas gracias por madrugar con nosotros y por dejarnos este dulce sabor de boca. Un abrazo, gracias.
2: Un abrazo, gracias a vosotros.
1: Bueno, ahí tenemos ese sugar para esta mañana dulce, que vamos a cambiar un poquito el ritmo, porque ya saben, nos toca cuando son las 7:30 repasar un poquito por dónde va a ir la actualidad en este día. Ya tenemos con nosotros de nuevo a Luis Moral. Cuéntanos, compañero.
3: Pues hay que hablar de los incendios, lógicamente. De alguna manera mejora un poco la situación, sobre todo en el incendio de Madrid. Se ha conseguido además cerrar el de Ávila y muchos de los evacuados en la Sierra Oeste madrileña ya han podido regresar a sus viviendas.
4: Ya llevamos 2 noches durmiendo, nos están cuidando como reyes.
5: Están haciendo súper fácil la estancia a los niños, o sea, tienen talleres, les ponen películas y demás.
1: Qué menos también, para que pasen este tiempo un poquito mejor, claro.
3: Sí, para entenderles un poco dentro del drama que están pasando. Una zona que visitaron precisamente los reyes.
6: Mostrar nuestro cariño, apoyo, comprensión.
7: Tiene sentido escuchar con atención a los vecinos, escuchar cómo se sienten.
3: El de Ávila es el mayor incendio de la historia reciente de nuestro país. Han ardido 50.000 hectáreas en toda España. La superficie calcinada en lo que va de julio sextuplica, atención, la de hace un año. Y en las últimas horas, el incendio de la Vall d'Uixó en Castellón evoluciona también más favorablemente. En Extremadura trabajan para combatir otro fuego, este de muchas menores dimensiones, por suerte, en García, en la provincia de Cáceres. En cuanto al tiempo, pues hay que estar atentos otra vez al calor. Volvemos a los 40 grados en muchos puntos de Extremadura. Y hay que hablar también de aviones, Nuria, porque Iberia ayer cancelaba los vuelos entre Badajoz y Barcelona. Alegaba razones operativas por la indisposición de un piloto y regulaciones de tráfico aéreo. Esto ha afectado a un centenar de viajeros. La Junta pues hace una recriminación al gobierno central.
8: Desde la Junta de Extremadura entendemos y compartimos el malestar de los pasajeros afectados. Extremadura no puede seguir sufriendo estas situaciones.
3: Y 2 accidentes de tráfico este fin de semana dejan 2 heridos graves en Extremadura, ambos motoristas, uno en Valverde de Burguillos, otro en Villar de Plasencia. Este fin de semana 6 personas han muerto en las carreteras españolas. Por cierto, las averías de refrigeración en los coches crecen hasta un 35% en estos meses de verano.
1: Sí, claro, me imagino que el calor incide y al final hay que revisarlos más, hay que tener mucho cuidado.
3: Hay que tener cuidado, sí, y especialmente con los vehículos de más de 10 años.
9: Los aire acondicionados no se paran, con un electroventilador que tiene 10 años, a la hora de pegar una paliza diariamente de X horas de trabajo, algunos se van, algunos climas se fastidian, la electrónica, claro, se avería.
3: Y se ha cumplido un mes del doble terremoto de Venezuela, que deja más de 5.500 muertos y 17.000 heridos, también más de 30.000 desaparecidos.
10: Estamos muy, muy condolidos. Tenemos muchos amigos que están allí muertos.
11: En pie de lucha, buscándolos, no han podido llegar a su local.
3: Y esta semana, el miércoles y jueves, debate y votación de las enmiendas parciales a los presupuestos extremeños de este año. Serán los más altos de la historia, más de 8.850 millones de euros. Y un dato significativo, Nuria. 3 de cada 10 trabajadores han estado expuestos a entornos laborales violentos. Lo dice un estudio de la Fundación Primero de Mayo y Comisiones Obreras. Ese sindicato exige medidas y protocolos de actuación en las empresas.
12: Pero la violencia en el trabajo es mucho más que el acoso laboral, es mucho más que el acoso sexual. Y se da cuando las personas en un centro de trabajo pues sufren abusos, amenazas, ataques y otras circunstancias que están relacionadas con su actividad laboral y que ponen en peligro implícitamente o explícitamente su seguridad, su bienestar y su salud.
3: Y más de 25.000 personas, según la Policía Nacional, protestaban ayer en Palma contra la masificación turística que hace, dicen, cada vez más difícil acceder a una vivienda en esa zona. este problema de la gentrificación.
1: Es difícil el equilibrio.
3: Y un equilibrio complicado entre los que viven allí y luego pues los negocios que lógicamente tienen en el turismo su principal sustento.
1: Efectivamente, que también es un motor, ¿no?, para esos entornos, pero a veces la masificación pues cuesta, trae estas cosas.
3: Cuesta armonizar los intereses de unos y otros. Sí.
1: Así es, lo que no cuesta armonizar es desde luego esa información que nos traéis puntual a partir de las 8 ya con todo el equipo de informativos.
3: Aquí estaremos, compañera.
1: Muchísimas gracias, buen día.
3: Hasta luego.

0: 36 minutos de la mañana y ya saben lo que nos gustan, los viajes en el tiempo. Hoy nos va a ayudar a mirar al retrovisor nuestra compañera Rocío Asensio.
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2: No te pego. No. Mamá ha nacido.
3: Pasado, rosado.
2: Y dijo mi madre que sea la última vez que nace solo.
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0: Bueno, y hablando del pasado, hoy ya saben, es 27 de julio. No sabemos todavía qué va a pasar por delante, luego nos lo contarán, como hemos dicho, los compañeros de los servicios informativos, con Luis Moral ahí a la cabeza. Pero sí podemos mirar atrás para ver qué tal, qué fue tal día como hoy, hace algunos años, y también pues efemérides y demás. Y para ello está ya con nosotros Rocío Asensio. Hola, Rocío.
5: Hola, muy buenos días.
0: Buenos días. Estamos en el mejor día de la semana.
5: Siempre es el mejor día de la semana.
0: Y yo creo que vamos a empezar felicitando, ¿no?
5: Sí.
0: Cuéntanos.
5: Pues hoy toca felicitar a un personaje que está en la memoria de todos.
0: Bueno.
5: Un conejo entrañable.
0: Bueno, y es que qué bueno.
5: Sí, en 1940 nacía un conejito denominado, en principio, el conejo de la suerte por la Warner Bros., pero que todos conocemos después como Bugs Bunny.

0: he puesto a Lola Bunny un poco para recordarlo, ¿no?
1: Ahí es ese guiño, decimos, ese Bugs Bunny que luego ha dado tanto juego.
0: Ha dado muchísimo juego.
1: Qué bueno, cómo no.
0: Su debut, su primera aparición fue en el cortometraje Wild Hair, también llamado La Liebre Salvaje.
2: ¿Qué hay de nuevo, viejo?
0: Con ese que hay de nuevo viejo que también se ha quedado en la mente de todos.
1: Totalmente. Y... eso, yo creo que hasta lo hemos repetido muchas veces. Y alguno, que hay de nuevo viejo, hay en plan chuleta. No falta zanahoria, pero vamos, ya estupendo.
0: Y ya se había experimentado la Warner Bros. Con dibujos enfocados pues en un cazador persiguiendo un conejo desde 1938. Sabemos que también se repitió esta fórmula con el Correcaminos también. O sea, que era algo con lo que estaban ahí cociendo. Ajá. Y no sabían muy bien por dónde enfocarlo. Y en A Wild Hair, como hemos dicho antes, La Liebre Salvaje, pues se establece ya la apariencia y voz de el clásico cazador, que es el Merfolk. Pero ahora damos un salto al pasado, porque en 1858 se inaugura el primer cable telegráfico transatlántico de 3.700 kilómetros. Casi nada.
1: ¡Wow!

0: No se cansaron de echar cable, ¿eh? Empezaron no, ahí, nada. venga, ahí, cable.
1: Yo que así, a lo sumo, 3.700 kilómetros, yo dije, ¿esto cuánto será? Pues es la longitud que une Europa con América, más concretamente Irlanda y Terranova.
0: Madre mía, no, no, sí, claro, necesitaba
2: un montón.
0: Un cacho, te tienes de que coger la mochila, la Coca-Cola, un sándwich.
1: Y envolverla en plástico porque tienes que cruzar el agua, eso seguro.
0: Una buena gafa de agua.
1: La financiación la soltó pues un ricachón de la época que tenía bien de perrinas y fue Cyrus Field, un ciudadano americano que pues eso con su fortuna dijo, ¿en qué la ha hecho? Pues aquí mismo.
2: Muy bien, muy bien.
0: Eso siempre nos gusta, que haya mecenas, claro que haya proyectos, porque al final todos nos beneficiamos. Muy bien por Cyrus.
1: La pena es que no sé cuánto soltó, pero solo funcionó 3 semanas. Eso se escacharró rápido.
0: Madre mía.
1: Pero en 1866, 8 años después, otro más resistente lo reemplazó y cambió para siempre el mundo de la comunicación.
0: Bueno, así además que esto sería un poco la obsolescencia programada, como programada para muy pocos años. Está bien.
1: Pobre Cyrus, de
0: ahí
1: verdad.
0: Está.
1: Y damos un saltito hacia adelante. En 1992, José Manuel Moreno se hizo con la primera medalla de oro de la historia del ciclismo español en los Juegos Olímpicos de Barcelona.

0: A ver, sabemos que participó en otros Juegos Olímpicos de verano, uno antes en 1988 y otro después de este 92, en el 96, pero no consiguió medalla ninguna, solo en el 92, así que pues vamos a recordársela, porque tal día como hoy, él se hizo con, recordemos, la primera medalla de oro en la historia del ciclismo español.
1: Oye, que además es muy importante porque el 92 era nuestro año.
2: Claro,
1: nada,
2: pues sí. Que no bailamos.
0: Dijo, me voy a guardar el oro para el año que viene, que es aquí en Barcelona. Ay, y...
2: que me ve toda la familia, ahí la que tiene. Aquí me ve claro todo el mundo, sí, de aquí claro al mundo, sí. Desde Barcelona al mundo, y en el 92 fue un año.
0: Que por cierto,
2: fantástico.
0: Algo curioso es que él nació en Ámsterdam, pero como era hijo de padres andaluces, pues cuando tenía 9 años se trasladó a Chiclana de la Frontera, donde creció y estudió. Y allí pues comenzó a practicar ciclismo desde los 14 años.
2: Bueno, pues oye, muy bien practicado. Supongo que no venía desde Ámsterdam en
0: mejor
2: bici, pero
0: yo,
2: aquí ya
0: mejor
2: lo
0: que
2: hizo.
0: Yo empezó, que yo empecé tarde también. Yo creo que ya a estas alturas me tengo que poner ruedines.
2: Ay,
0: de nuevo.
2: Dios mío, yo a mí me gusta mucho, ¿eh? Yo tengo que decir que la bici es mi favorito. O sea que, bueno, pero no tanto, ¿eh? No tanto ni para hacer estos premios ni nada de nada. Yo, y el usuario que se dice.
0: Pues mira, de la bicicleta nos movemos bastante, porque con la siguiente historia vamos a dar la vuelta al mundo. Y es que en 1740 nace Jean Barrett, cuyo seudónimo era Jean Barrett, que dirás tú, chica, pues te has cambiado Juana por Juan y es
2: claro,
0: lo mismo
2: así.
0: Prácticamente.
2: Tanta lucha se llama Diana, como decía la otra, ¿no? Pues así.
0: Pero esto tiene un porqué, lo vamos a entender. Fue la primera mujer en dar la vuelta al mundo.

0: ¿Por qué Jean Marais fue una botánica y exploradora francesa y dio la vuelta al mundo con la expedición Bougainville, que tuvo lugar de 1766 a 1769, tres añitos? En esta expedición se realizó un catálogo de especies de todo el planeta, ya que salieron a echar el paseo, pues dijeron, pues ya que estamos, documentamos.
1: Hace que lo sepa todo el mundo.
0: Claro que sí. La expedición empleó dos barcos de guerra franceses, el Bundes y el Étoile, y al mando de que estaban al mando del Bougainville, en los que no estaba permitida la presencia de mujeres. Y es aquí el por qué Janet tuvo que cambiarse el nombre por ese que decíamos antes de Jean Marais. Tuvo que disfrazarse de hombre durante la travesía y ir embarcada de incógnito en el ritual.
1: De verdad, menos mal que las cosas han cambiado, claro, un poquito.
0: Desgraciadamente, ¿no? Pues fue descubierta su condición femenina y en 1768 la obligaron a desembarcar en las Islas Mauricio junto a Comerson.
1: Madre mía, es que es tremendo, claro, ahora lo escuchamos y por eso es verdad que no hay un reconocimiento científico de muchas mujeres que han sido pioneras y que han establecido pues todos, claro, estos conocimientos que hoy tenemos que darles las gracias, sobre todo ya no solamente por ese valor que tenían científicos, sino también por el propio valor que tenían para claro, hacerlo y para disfrazarse en ese caso como fuera. Claro, lo notaron, decían, no le sale barba a esta chica.
0: ¿Cuántos nombres, cuántos seudónimos que no sabemos a día de hoy habrán sido mujeres y muchos, pensamos que eran señores?
1: En libros, bueno, en literatura ahí lo vemos
0: muchísimo,
1: mucho, la verdad que sí.
0: Muchísimo. Y bueno, acabamos musicales porque tal día como hoy, pero en 1983, antes de ayer, la cantante Madonna lanza su primer álbum, un álbum que al principio no dio muchas vueltas a su título. Se llamó, pues, Madonna, sin más.
1: Ahí está, Madonna. Y anda que no hemos bailado con ella, madre mía, de todo. Yo me la aprendí, tengo que decir, no tenía ni papa de inglés porque era muy pequeña. Y me lo aprendía, me escribía las letras y luego guachu, guachu, guachu.
0: Eso también lo hacía yo. Que yo lo hacía con Merche, que me dio por ahí, pero...
1: ¡Ay, la juventud, la generación lo que tiene! A mí me toco Madonna, ¿qué le vamos a hacer?
0: Pero pues en este álbum, en Madonna, incluyó temas como Holiday, que es el que estamos escuchando, o Lucky Star. Y aunque su éxito fue moderado con este primer disco, supuso el comienzo de su icónica carrera y, pues eso sí, consolidó su estilo único y se abrió camino hacia, pues, su reinado en la música del pop, porque para mí es la reina.
1: Es que es la reina y además es que iba sacando disco y cambiaba ella misma, iba transmutando de una Madonna a otra con ese aspecto siempre singular, siempre polémico en muchas ocasiones, pero desde luego que es la reina y hoy nos encanta terminar con ella. Muchísimas gracias, Rocío Asensio.
0: A ti, Nuria.
1: Un besito grande.

0: Es que cuesta quitar a Madonna, que es la auténtica reina. Pero es que ahora llegan otras reinas, las que nos van a acompañar en este ratino que hacemos siempre con nuestras delegaciones. Y ya que tenemos que comenzar con una noticia y con una música animada, nos vamos con Sofía Helar, pues como lo hacen los locos.
1: Con

0: madrugando, que es gerundio.
1: Pues sí, así estamos madrugando y queremos conocer también qué se cuece en unas delegaciones y en otras. Ahora que está mucha gente desperezándose del fin de semana, pues todavía hay cosas. El lunes, porque estamos en el mejor día de la semana y hay propuestas también para todos los gustos. Antes de nada, vamos a saludar ya a nuestras compañeras. Y en Cáceres saludamos a Charo López. Buenos días.
2: Buenos días, Nuria.
1: Bueno, que así estirándonos un poquito, viendo que va a ser la mejor semana también.
2: Sí, sí, sí. Poco a poco.
1: No sabemos si con café en mano y así moviéndolo como si fuera la pócima mágica estará en Badajoz, Guadalupe Jerez. Buenos días.
3: Buenos días. Pues no tengo el café, pero estoy pensando en él ya, ¿eh?
1: Ya, sí, yo también. Café y tostá. Café y tostá.
3: Bueno, ya llevo uno, ¿eh? El corpito.
1: Ay, sí, que si no, no hay forma de moverlo estos lunes así.
3: Hoy cuesta.
1: Sí, sí, es que en veranito es verdad que las tardes se alargan y las mañanas se hacen un poquito complicadas.
3: Y no vemos el momento, ¿verdad?, de meternos en la cama.
1: Es verdad. Es que, claro, es la luz la que manda. Y bueno, ya que estamos hablando de esto de meterse pronto en la cama para poder aprovechar el día, estoy segura de que nuestra Esperanza Rodríguez en Plasencia ha pasado un fin de semana estupendo de aquí para allá. Buenos días.
4: Hola, ¿qué tal? Buenos días.
1: ¿Que alguna marcha te habrás echado? No, cuenta.
4: Este fin de semana no ha tocado. Ahora es que o se sale muy temprano, claro. O ya no, te pilla luego el calor. Pero bueno, salir a las 7 de la mañana está muy bien.
1: Claro.
4: A esta hora te tiene que pillar ya la caminata en el campo, porque si no, luego el calor...
1: ¿Cómo sois los camperos? Yo recuerdo que tenía un amigo que era siempre, no, es que cuando empiece a amanecer ya tenemos que estar en este punto para ver salir el sol.
4: Sí, como poco.
1: Amanecer,
4: sino oscurecida.
1: Yo me apunto. Si es contigo, yo me apunto.
4: Con la fresca, si claro. Es que cuando mejor se está.
3: Qué gustazo, ¿eh?
1: Sí. Bueno, sí. Esperaos que ahora ya hemos tenido la fresca hasta un poquito, el fin de semana nos ha dejado, pero por lo visto hoy va para arriba.
4: Sí, hoy se complica un poco todo, porque fijaos, se lo comentaba ahora a micrófono cerrado a Laura Nieto, yo lo primero, la primera sensación que decidido al mirar por la ventana y mirar a Sierra de Santa Bárbara desde mi casa en Plasencia, pues es una cortina de humo y olor a humo. Bueno,
1: es, claro,
4: de
1: es los, que incendios
4: de,
1: claro.
4: Yo supongo que sea de Ávila, pero es una sensación así agridulce, ¿no?
1: Para triste, mañana. Está también el de Garcíaz aquí en Extremadura, por suerte no es tan virulento previsiblemente, ¿no? Como el resto, y esperemos que queden controlados unos y otros, porque es un drama, la verdad. El poder ver así esas sierras. Tenemos que saludar también en Mérida a María Díaz. Buenos días, María.
5: Hola, muy buenos días.
1: Bueno, aquí con muchas
5: sueño,
1: ganas.
5: Con sueñito. Con sueño.
1: Pero bueno,
5: es inevitable. Así solo el lunes.
1: Pero sabiendo que es el mejor día de la semana, empezamos mucho mejor y ya sabiendo que nos va a poner musiquita Charo López. A ver qué nos ha puesto, Charo.
5: A ver.

0: Eso es lo que queremos, ¿no? Una brisita de aire frío, a ver si nos la trae la música, por lo menos,
1: sí,
0: Charo.
1: Sí, sí, qué canción más bonita, ¿eh? De Antonio sí. Vegas, un homenaje.
2: Una versión, qué bonita.
1: Sí, una versión muy bonita de María Toledo, que va a estar en directo este viernes en los jardines del Museo Pedrilla. Por eso la traigo, así que va a comenzar el concierto a las 10:30. Las entradas tienen un precio de 5 euros, se pueden adquirir a través de la página oficial de reservas del Área de Cultura de la Diputación, y yo lo voy anunciando porque se agotan, ¿eh?
0: Claro.
1: Se agotan.
0: Sí, sí, es verdad, porque el espacio es maravilloso ya. Bueno, aparte sí. de esta música, que es extraordinaria, por supuesto, y con esa versión mágica, es que el sitio invita, y en esas noches sí, son fantásticos. Sí, sí. O sea que no digan que no le avisamos, ahí está eso. Charo siendo previsora para que ustedes entren y se apunten si quieren.
1: Ahí con tiempo, eso. Pero también tenemos cositas para hoy, porque miren, en el programa Cáceres al Fresco del Ayuntamiento, esta noche tenemos una ruta medioambiental. La quedada es en el Puente de San Francisco a las 9 de la noche, o sea, quien le apetezca hacer una rutita esta noche, ya una hora, bueno, que ya baja el calor, pues ahí a las 9 en el Puente de San Francisco para hacer una rutita.
0: O sea, no hay ni que apuntarse ni nada, nos vamos al Puente de San Francisco y ala.
1: No hay que apuntarse, ahí vamos y ahí ya nos
0: anda. Muy bien.
1: Nos añadimos al grupo. Bien. Y en el Palacio de la Isla tenemos dos exposiciones muy interesantes de dos artistas extremeños. Hasta el 30 de julio podemos visitar la exposición de Jacinto Manuel Rodríguez, Los colores de la psicología, que se compone de 24 dibujos de geometría y color. Y hasta el 31 de agosto vamos a poder ver también la exposición de Esther Aragón, Quid Génesis, que son una serie de collages que plasman elementos orgánicos de coloraciones intensas. Así que, bueno, el horario de visita es de 9 a 3 de la tarde.
0: Pues hay
1: así
0: propuestas, mira, para todos los gustos. Ahí tenemos colores, visitas, músicas. No dirán que no les preparamos un menú completito. Vamos a ver qué tenemos por Badajoz. Guadalupe, cuéntanos.
2: Bueno, pues yo os propongo por la mañana acudir a las actividades de Vive el Verano, sobre todo los padres y los abuelos y abuelas, que ayer celebrábamos su día. Sí. Bueno, pues son muchos los que se encargan del cuidado de los más pequeños durante estos días. Tenemos las actividades de Vive el Verano, que desde hoy comienzan en el Parque Plaza Diego de Badajoz, en San Fernando, a cargo de la Asociación Cultural Galandainas Espacio Creativo. Van a ser hasta el 14 de agosto allí, de 10 a 12 y media, con diferentes talleres. Y también en la pedanía de Alvarado, porque bueno, los más pequeños de las pedanías, que también tengan ese ratito y ese espacio de ocio dentro del programa, claro, Vive el Verano. Y luego además os propongo visitar una exposición, en este caso la Sala Vaquero Poblador de la Diputación. Se puede visitar de forma gratuita las 19 obras, en concreto finalistas del Premio Internacional de Pintura Eugenio Hermoso. Entre las obras expuestas destacan las dos ganadoras, que han sido La piedra en la cantera, de Ramón David Morales García, y Toma la casa, de Ángel Allen Martínez. Ellas han sido premiadas, estas obras, con 3.000 euros cada una. La muestra va a permitir, bueno, pues realizar un recorrido por diferentes tendencias de la pintura contemporánea y acercarse al talento de estos creadores nacionales e internacionales. Se han presentado 195 artistas, ¿eh?
0: Wow, sí, sí, merece la pena. Y aparte de eso, es un premio que cada vez gana más prestigio y conviene también poderlo disfrutar ahí de cerca, en ese entorno.
2: Así que, bueno, pues esa exposición en la Sala Vaquero Poblador a lo largo de todo el día, que hoy abre. Es de los pocos espacios que hoy no cierra, que ya sabéis que los museos los lunes cierran.
0: Es verdad que muchas veces los lunes nos encontramos ahí, mira, pues ya tienen propuestas, que si están por Badajoz siempre vienen bien, pues conocerlo también y poderse dar un paseíto en estas exposiciones al fresco, que siempre están al fresco, y esto siempre es un valor ganado.
2: Que hoy además lo vamos a agradecer especialmente.
0: Sí, hoy lo vamos a agradecer. Vamos a ver qué tenemos por Plasencia, por ahí por el norte, Esperanza Rodríguez.
3: Os cuento, hoy empiezan las fiestas de San Gil, entidad local menor dependiente de Plasencia. El programa arranca esta tarde con un torneo de ajedrez y esta noche partidos de fútbol sala entre solteros y casados, solteras y casadas. Bueno, mañana hay descenso en kayak por el río Alagón, ya os adelanto. Plasencia además, en la Casa de la Juventud, entre las 10 de la mañana y la 1 de la tarde, se van a celebrar diversos talleres dirigidos a participantes de entre 13 y 25 años. Esta semana se centran en parkour, impresión 3D, alimentación saludable e iniciación al canto. Son clases gratuitas, pero hay que inscribirse previamente en la Casa de la Juventud de Plasencia. En La Vera continúa el certamen de cine y cultura Indómita. Hoy el horario es matutino, bueno, una de las actividades a las 12 del mediodía en el Salón Chimenea del Parador de Jarandilla. monólogos, el arte del mimo, ajá, encuentros entre artistas y público, es lo que nos propone la organización, y por la noche en Garganta la Olla, en Barrio La Huerta, homenaje al cortometraje extremeño de animación con la proyección de El Corto de Rubén, dirigido por José María Fernández de la Vega, de Globo Producción, nominado a Mejor Cortometraje de Animación Goya 2026. Luego, bueno, conversación tranquila, un coloquio entre público e invitados.
0: Es que es lo mejor esa parte, ¿eh? Que muchas veces dices, ah, claro, bueno, pues ya veo la proyección. No, es que lo mejor es luego eso, el poder hablar con su autor, ver algunos entresijos, siempre se descubre algo, o sea que
3: eso
0: es interesante.
3: Y nada, un segundo, en Las Urdes sigue el Festival Circo y Teatro, hoy en Aceña, a partir de las 10:30 de la noche, con un espectáculo de Avispero Producciones.
0: Pues con ese nombre de Avispero Producciones, quien lo organiza, me parece que nos vamos a mover y lo vamos a disfrutar también. Por ahí por el norte vemos muchas propuestas, como en todos sitios. Vamos a ver también en Mérida, ¿qué tenemos para hoy en estos días,
4: pues,
0: María?
4: En Mérida este lunes tenemos Cine Maestras, es el ciclo de cine que organiza el Cine Club Forum, dentro de las otras actividades del Festival de Teatro Clásico de Mérida. En el pórtico del foro se va a proyectar a las 10:30 de la noche La Buena Hija, un drama que cuenta la historia de Carmela, una hija que vive pues la separación de sus padres. La entrada son 3€ y no está recomendada para menores de 12 años. Pero tranquilos que todavía hay más propuestas para los pequeños.
0: Muy bien, muy bien.
4: El proyecto de Te Apetece Teatro, Augusto en Mérida, también paralelo a ese festival, presenta este lunes Las Gemelas en la Plaza de Pontezuelas a partir de las 9:30. Es una comedia musical infantil a partir de los 7 años en la que dos hermanas casi idénticas fueron separadas y están a punto de reencontrarse, pero no saben si van a poder identificarse.
0: Como diría Blasco, ¿qué pasará? Pues hay que ir a verlo. Si no, no lo descubrimos.
4: Las entradas cuestan 6€ y se pueden comprar tanto en la web de Te Apetece Teatro como en taquilla.
0: Bueno, oye, pues nos lo apuntamos. Vemos que hay para todos los gustos. Y está bien esto de decir en las edades. Está bien porque a veces pensamos, ¿no?, por el título tal, que nos vamos toda la familia. Bueno, pues depende de la propuesta. En este caso vemos que hay para todos los gustos por toda Extremadura. Y con esto nos vamos a quedar porque todavía hay mucho que contar a lo largo de la mañana y ahí están los compañeros de los servicios informativos empujando. Mira, están asomándose por la ventana y diciendo, venga, tira, que tenemos mucho que contar, muchas noticias, pero nosotros vemos también que teníamos que poner la mesa, esta mesa radiofónica que no cesa. Y compañeras, os agradezco que nos hayáis acompañado, pues eso, para conocer un poquito en unos sitios y otros. Charo, Guadalupe, Esperanza y María, muchas gracias.
3: Buen día.
0: Hasta mañana. Que sea un buen día. Recordamos que a Esperanza la escuchamos a partir de la 1:01 y algo después del boletín informativo.
3: Eso es.
0: También en esa cuarta hora del Sol Sale por el Oeste, que tiene mucho que contar de todo lo que pasa en todos los pueblos y de todos los puntos de Extremadura. Así es que, pues no nos lo perderemos. Aquí nos quedamos para escuchar la radio. Un besito, compañeras.
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9: Son las 8 de la mañana.
10: 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Luis Moral.
9: Buenos días, seguimos muy pendientes de la evolución de los incendios forestales en nuestro país, en especial el de Ávila y el de Madrid. Hay cierto margen para el optimismo. Se ha conseguido cerrar el primero de esos fuegos en la zona abulense y mejora también el panorama del fuego de la Sierra Oeste madrileña. Muchos evacuados han podido ya volver a casa.
7: comiendo, nos están cuidando como reyes.
11: Están haciendo súper fácil la estancia a los niños, o sea, tienen talleres, les ponen películas y demás.
9: Una zona que precisamente visitaron este domingo los reyes.
12: Mostrar nuestro cariño, apoyo, comprensión.
13: Tiene sentido escuchar con atención a los vecinos, escuchar cómo se sienten.
9: El de Ávila es el mayor incendio de la historia reciente de España. Han ardido en él 50.000 hectáreas. En todo el país la superficie calcinada en julio multiplica por 6 la del mismo periodo del año pasado. En las últimas horas el incendio forestal de la Val d'Uixó en Castellón ha mostrado una evolución más favorable. En Extremadura se trabaja para combatir otro fuego en Garcíaz, en la provincia de Cáceres. Y ojo, porque hoy el riesgo de incendios forestales es muy alto en muchos puntos de la región. Así va a seguir en las jornadas sucesivas. En la previsión del tiempo, vuelve a intensificarse hoy el calor, Carlos Benito.
14: Sí, suben las temperaturas para esta recta final de julio y tras una segunda quincena de mes que en general no nos ha dejado mucho calor o un calor muy intenso, a partir de hoy sí que volveremos a hablar de máximas ya por encima de los 40 grados y de avisos de nuevo por calor en toda la región. Aunque no solo en las máximas, en las que notaremos este nuevo ascenso de los termómetros, esta mañana ya hablamos de mínimas más de 2, 4 o hasta 5 grados por encima de las de ayer y de valores que en muchas zonas del llano, por la mitad norte y el este sobre todo, se paran por encima de los 20, 22 y hasta de los 23 grados aún. De todas formas, será en las máximas por donde más notaremos hoy esta subida y esta tarde ya superaremos los 38, los 40 y hasta los 41 grados, por lo que a partir de la 1 de la tarde se van a activar hoy de nuevo avisos por calor en todas las comarcas, salvo en la Siberia y en las del extremo sur. Mucha precaución en cualquier caso y mucho cuidado también con los riesgos de incendio ante esta subida de las temperaturas y hoy con un viento del este que no será muy intenso. Volveremos a hablar de que más de la mitad de los municipios en la región están en riesgo extremo.
9: En la actualidad también viene marcada por los aviones, ya que Iberia canceló ayer los vuelos entre Badajoz y Barcelona, alegando razones operativas por la indisposición de un piloto y regulaciones del tráfico aéreo. Ello ha afectado a un centenar de viajeros. La Junta hace este reproche al gobierno.
15: Desde la Junta de Extremadura entendemos y compartimos el malestar de los pasajeros afectados. Extremadura no puede seguir sufriendo estas situaciones.
9: Dos heridos graves dejan sendos accidentes de tráfico este fin de semana en Extremadura. Los dos son motoristas, uno en Valverde de Burguillos y otro en Villar de Plasencia. Desde el viernes 6 personas han fallecido en las carreteras de nuestro país. Vamos a ver cómo se circula en estos momentos por los viales extremeños. DGT, Daniel González, buenos días.
16: ¿Qué tal? Muy buenos días. A esta hora, a nivel de tráfico, la situación es bastante tranquila en las carreteras extremeñas, donde no registramos complicaciones. Tanto red viaria principal como secundaria se encuentran bastante despejadas. Les pedimos, eso sí, mucha prudencia.

0: A módulos de formación, experiencia laboral, gestión y becas podrán solicitarse hasta el 31 de octubre. Es lunes 27 de julio, el día trae más noticias que avanzamos en titulares de la mano de Juan Carlos Blasco.
1: Las cuentas extremeñas de este año 2026 afrontan esta semana su recta final con el debate y votación de las enmiendas parciales el miércoles y jueves. Serán los presupuestos autonómicos más elevados de la historia, 8.854 millones de euros.
0: 3 de cada 10 trabajadores han estado expuestos a entornos laborales violentos, según un estudio de la Fundación Primero de Mayo y Comisiones Obreras. El sindicato exige medidas y protocolos de actuación en las empresas.
2: Pero la violencia en el trabajo es mucho más que el acoso laboral, es mucho más que el acoso sexual. Y será cuando las personas en un centro de trabajo pues sufren abusos, amenazas, ataques y otras circunstancias que están relacionadas con su actividad laboral y que ponen en peligro implícitamente o explícitamente su seguridad, su bienestar y su salud.
1: Los vecinos de Palma claman contra la masificación turística. 25.000 personas, según la Policía Nacional, se manifestaban la pasada tarde en la capital mallorquina para protestar por esa realidad que, se quejan, hace cada vez más difícil acceder a una vivienda en esa zona. Este año Baleares superará la cifra de turistas del año pasado, 19 millones.
0: Y se ha cumplido un mes del doble terremoto de Venezuela, que deja más de 5.500 muertos y 17.000 heridos, también más de 30.000 desaparecidos.
3: Estamos muy, muy condolidos. Tenemos muchos amigos que están allí muertos.
4: En pie de lucha, buscándolo, no han podido llegar a su local.
0: Y conocemos ya algunas de las claves informativas de esta jornada. Consuelo Carrasco, buenos días.
5: Muy buenas, Luis. Día Mundial del Cáncer de Cabeza y Cuello. Vas a entrevistar dentro de una hora al jefe clínico de otorrinolaringología del Instituto Valenciano de Oncología, Eduardo Ferrandis. Antes hablarás con el catedrático de la UEX, con Julián Morales Seda, sobre ese Real Decreto para reforzar la prevención frente a las inundaciones. La Asamblea Junta de Portavoces van a ordenar el pleno de los presupuestos regionales. Pasado el mediodía en Cáceres se inaugura el segundo tramo de la Ronda Sur. Antes, minuto de silencio por las últimas víctimas de violencia machista en nuestro país. En Badajoz, la consejera de Educación visita la Fundación Magdalena Moriche. El delegado del Gobierno recibe en la capital pacense a 2 guardias civiles que socorrieron a un menor en el río Ruecas, lo contamos en esta emisora. A las 12, comisión de las medallas de Extremadura y en Mérida, cómicos de Roma. Se presenta el 5º montaje del Festival Internacional de Teatro Clásico de la capital autonómica, ya saben, en su 72ª edición.
0: Gracias, compañera. Vemos ya cómo empieza la semana en las principales ciudades extremeñas. Primera parada en Badajoz, Guadalupe Jerez.
6: Comenzamos el día con 18 grados de temperatura y cielo despejado. Desde hoy suben las temperaturas, que van a rozar los 40 grados. Y más tarde les contaremos que ha comenzado la obra del futuro aparcamiento subterráneo de la carretera de circunvalación, con el inicio de las catas y trabajos para desviar el tráfico.
0: Continuamos este recorrido en Cáceres, Charo López.
7: Buenos días, hasta ahora tenemos unos 20 grados y cielo despejado. Y en local, el BOE publica este lunes la aprobación técnica del proyecto para reforzar el abastecimiento de agua a la ciudad desde el río Almonte, una actuación que está valorada en 31 millones y medio de euros.
0: Seguimos en Mérida, María Díaz.
8: Muy buenos días, en Mérida amanece con unos 19 grados, aunque también se notará esa subida de temperaturas con 38 de máxima. Y en crónica local, distintas agrupaciones vecinales denuncian falta de limpieza, deterioro y mal estado de algunos espacios públicos de la ciudad.
0: Vamos a completar ronda en Plasencia, Esperanza Rodríguez.
9: Buenos días, el cielo despejado y 22 grados de temperatura a esta hora, la máxima esta tarde alcanzar los 38. En el ámbito local, la Confederación de Organizaciones Empresariales de la provincia de Cáceres ha presentado en el Ayuntamiento el Plan Plasencia 2035 para potenciar el tejido empresarial. Luego lo ampliamos.
0: En deportes, el atleta extremeño David Barroso se proclama campeón de España en 800 metros. El de Zafra se ha impuesto en el sprint a Mohamed Atawi. Atentos también a los partidos de fútbol de pretemporada con protagonistas extremeños. Francisco José Pacheco, buenos días.
10: Buenos días. Este fin de semana han arrancado los primeros partidos de pretemporada y el próximo fin de semana comenzarán los cuartos de final de la Copa Federación en su fase autonómica. Para el sábado 1 de agosto a las 19 horas, Castuera, cabezada del Buey. Para el domingo a las 20 horas, Quintana Villanuense y Guadiana Gébora. Para las 20:30 horas, Santa Amalia Cacereño. Y fuera de la región, en el Gran Premio de Hungría de Fórmula 1, primera victoria de la temporada para Lando Norris. Fernando Alonso terminó 14º, Carlos Sainz 19º.
0: Víctor Sánchez está a los mandos técnicos. La Ruanito, una mañana más en producción. Comenzamos. Ligero optimismo en la evolución de los grandes incendios de Ávila y Madrid. El trabajo de las últimas horas ha permitido cerrar el primero de esos fuegos y ha mejorado la situación en el de la Sierra Oeste de la capital, por lo que en este caso algunos desalojados podrían regresar. Con todo, el de Ávila es el mayor incendio de la historia reciente de nuestro país, 50.000 hectáreas calcinadas. Si se suman las de los otros cercanos, se superan las 77.000 y han afectado de uno u otro

0: modo a casi 90.000 personas, Juan Carlos.
1: Vamos a contarlo más ampliamente. La bajada de las temperaturas durante este pasado fin de semana y el descenso de la velocidad de las ráfagas de aire la última noche han permitido hacer importantes avances a las brigadas forestales que intentan contener el incendio de Ávila. Hay zonas perimetradas, pero se han tenido que atender también reactivaciones, además de las cabeceras de los fuegos en el Valle del Tietar. Lo reseñaba hace pocas horas el delegado del gobierno en la provincia abulense, Nicanor Sen.
2: Nuestra mayor preocupación es el sector Mijares, la localidad de Mijares, que está en la parte suroeste, en la cola del incendio. Hoy se ha trabajado con esos 5 hidroaviones, las condiciones climatológicas no lo han permitido. Se ha trabajado además también desde tierra, acompañando esa labor y prácticamente hemos conseguido cerrarlo.
1: La situación también ha mejorado en la Sierra Oeste de Madrid con la llegada de la noche y el aumento de la velocidad de la humedad, queremos decir, del ambiente. Ese fuego evoluciona favorablemente y aunque no sea un punto de inflexión, sí que hay un cierto optimismo de aquí a las próximas jornadas. Tanto es así que ya pueden volver algunos de los desalojados, como indicaba el delegado del gobierno en esa comunidad, Francisco Martín.
3: Se va a proceder a la reapertura del camping del Escorial, que supuso, como saben, la evacuación hace unos días de 4.500 personas que estaban alojadas en ese camping. También se va a proceder a autorizar el retorno de los ancianos, de las personas mayores que estaban evacuadas a un colegio en San Martín de Valdeiglesias para que puedan retornar a la residencia.
1: En cuanto a los afectados, según Interior, la cifra ronda las 89.000 personas. Hablamos de casi 30.000 confinados y cerca de 60.000 evacuados. Muchos han pasado ya su tercera noche fuera de su casa.
4: Ya llevamos 2 noches durmiendo, nos están cuidando como reyes.
5: Están haciendo súper fácil la estancia a los niños, o sea, tienen talleres, les ponen películas y demás.
1: Los que se encuentran en el Polideportivo de Villamanta recibieron este domingo la visita de los reyes.
6: Mostrar nuestro cariño y apoyo, comprensión.
7: Tiene sentido escuchar con atención a los vecinos, escuchar cómo se sienten.
1: Por cierto, que la mejoría de las cosas en ese sector hace posible recuperar el servicio de autobuses entre esa localidad, Villamanta, y la capital de España. La que se ha suspendido es la que une Jaraíz de la Vera con Madrid.
0: En la superficie calcinada en todo el país, atención a este dato, en lo que va de julio, multiplica ya por 6 la del mismo periodo de 2025, Juan Carlos.
1: Y recopilando, ello se debe a los grandes incendios declarados las últimas semanas en Almería, también en las 5 villas en Zaragoza o la Mierla en Guadalajara. Pero según los registros, el que arde desde hace varios días en la provincia de Ávila es el mayor de la historia reciente de España, con más de 47.000 hectáreas por sí solo. Así lo constataba este domingo el ministro de Interior, Fernando Grande Marlaska, quien destacaba avances en ese último incendio.
8: Vamos evolucionando en positivo comparado con el día de ayer. Pero vuelvo a decir, todo muy despacio. Y si avanzamos, aunque sea muy despacio y es positivo, es consecuencia de ese esfuerzo porque la meteorología no nos está ayudando nada. Y estamos, como bien sabéis, enfrentando el incendio que podríamos calificar como más importante y más agresivo de la historia de España.
1: Así es, lo que llevamos de mes de julio se han quemado en todo nuestro país más de 152.000 hectáreas, para que se hagan una idea. Sería 2 veces la isla de Menorca. El gobierno central insta a los partidos y a las administraciones a suscribir un acuerdo contra el cambio climático que aborde esas catástrofes, mientras que distintas formaciones políticas insisten en que ahora la prioridad es apagar los incendios activos, ayudar a los damnificados y más adelante analizar en profundidad todo lo que ha ocurrido. El Ejecutivo reconocerá como zona catastrófica amplias zonas quemadas en Ávila y Madrid en el Consejo de Ministros de este martes.
0: En las últimas 12 horas, el incendio forestal de la Vall d'Uixó, en Castellón, ha mostrado una evolución más favorable y los mandos de extinción creen que hay buenas perspectivas para lograr su estabilización. En los próximos días han ardido unas 6.500 hectáreas en un perímetro cercano a los 48 kilómetros. El director técnico del puesto de mando avanzado es Antonio Rodrigo.
9: En principio las causas son bastante indeterminadas, un poco sospechoso, pero no sabemos exactamente qué puede ser. Habría que hacer un estudio, pero eso será a posteriori. Ahora mismo estamos encargándonos del incendio, estabilizarlo y tratar de que pues nadie sufra ningún daño y centrarnos en las personas.
0: Pues el humo de los grandes incendios de Ávila y Madrid ya se ha notado en Extremadura en las últimas horas desde algunas comarcas del norte de la región, como las Villorcas, Campo Arañuelo o La Vera. Se apreciaba este domingo la neblina y el olor a humo de esos fuegos.
10: Esta mañana a las 8 me levanté y vi que olía mucho la casa a humo y cerré las ventanas y miré para la Sierra de Gredos y estaba toda tapada y todo en Navalmoral, no se veía nada, La Vera, todo tapado.
11: He tenido que recoger ropa que tenía, los bañadores y las cosas, porque sí que olía. Está notando más que otra cosa desde hoy. Ayer estaba un poco más mejor, pero desde hoy.
12: El olor ya es más intenso que ayer.
0: Pues atención, porque hoy el riesgo de incendios vuelve a ser muy alto en la mayor parte de Extremadura. El Plan InfoEx ha seguido actuando esta noche en el que se declaraba este domingo en Garcíaz, en la provincia de Cáceres.
1: Durante la pasada tarde se movilizaron medios terrestres y aéreos para tratar de frenar la evolución del fuego desde sus primeras horas. En las tareas de extinción participaban 3 unidades de bomberos forestales, 1 unidad aerotransportada, 2 agentes del medio natural, un helicóptero y 2 aviones anfibios que se tuvieron que retirar con la llegada de la pasada noche.
0: El Plan InfoEx ha intervenido en la última semana en la extinción de 21 incendios en la región. Han afectado a 146 hectáreas. Se activó el nivel 1 de peligrosidad en 4 de ellos. El del sábado por la tarde en Cuacos de Yuste, uno de los destacados, obligó a evacuar un campamento con 16 menores.
1: Y por suerte todo quedó en un susto, porque los miembros del Plan InfoEx y de la Diputación Cacereña dieron por extinguido el fuego en pocas horas. José Antonio Bayón, director general de Prevención y Extinción de Incendios.
13: Con alta intensidad de viento, pero con, bueno, dirección de propagación hacia afuera de la localidad, y bueno, se actuó rápido y se pudo coger y sin mucho problema para nadie.
1: Ese campamento, que fue desalojado en un principio, ya ha recuperado la actividad. También el monasterio de Yuste, donde el domingo los visitantes no pudieron salir por precaución, ha reabierto ya sus puertas con total normalidad. En la zona trabajaron 4 unidades de bomberos forestales terrestres, 2 agentes del medio natural y 2 técnicos en extinción, además de 3 helicópteros y 2 hidroaviones.
0: En la activación de la emergencia de interés nacional por esos incendios de Madrid y Castilla y León, ha vuelto a poner en marcha los mecanismos de coordinación entre comunidades. Extremadura tiene acuerdos firmados con las 2 Castillas, espera cerrar en las próximas semanas otro similar con Andalucía. Jorge Solís.
14: La declaración del nivel 3 de emergencia solicitada por la Comunidad de Madrid ante la gravedad de los incendios ha activado los mecanismos nacionales de coordinación. Es la segunda vez que se aplica esta situación operativa en España. La primera fue con el apagón eléctrico en 2025 y esta es la primera vez que ocurre por incendios forestales. Extremadura mantiene actualmente convenios con Castilla-La Mancha y Castilla-León, unos acuerdos que permiten movilizar recursos con mayor rapidez y actuar de inmediato en una franja de 5 kilómetros a ambos lados de la frontera autonómica. El secretario general de Interior, Emergencias y Protección Civil de la Junta, Fernando Manzano, confía en firmar en breve un acuerdo similar con Andalucía.
15: Primero esperamos a que nosotros dejáramos de estar en funciones en la comunidad autónoma y hubiera un gobierno constituido en Extremadura, y evidentemente ha coincidido también que han entrado en elecciones en Andalucía y ha habido una constitución muy reciente de gobierno ya. Por tanto, el protocolo será inminente en las próximas semanas.
14: En el caso de Portugal ya existe un protocolo de colaboración que amplía esa capacidad de actuación hasta 25 kilómetros a cada lado de la raya, facilitando así la respuesta conjunta ante incendios u otras emergencias transfronterizas.
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0: 8 y 17 de la mañana. Problemas en el aeropuerto de Badajoz. Iberia cancelaba este domingo el vuelo con destino a Barcelona y el que une la ciudad condal con la capital pacense por motivos operativos. Un centenar de pasajeros se veían afectados. María Díaz.
17: El consejero de Infraestructuras, Transporte y Vivienda ha lamentado lo ocurrido. Francisco Ramírez pide que se depuren responsabilidades al tiempo que denuncia la falta de compromiso del gobierno central.
18: Según la información que nos ha trasladado, la incidencia se debió a una combinación de problemas operativos y humanos que han impedido la realización del servicio. La empresa ha ofrecido alternativas de transporte, reubicaciones y el reembolso de los billetes, pero desde la Junta de Extremadura entendemos y compartimos el malestar de los pasajeros afectados. Extremadura no puede seguir sufriendo estas situaciones.
17: Ramírez dice que el Ministerio de Transportes es el principal freno para el crecimiento del aeropuerto pacense. Ernostrum, filial de Iberia, ha lamentado también lo ocurrido y habla de una concatenación de incidencias no habitual en la operativa que realizan en Extremadura. Lo achaca a la indisposición de un piloto y a las regulaciones del tráfico aéreo.
0: El fin de semana ha dejado 2 heridos graves en otros tantos accidentes de tráfico en Extremadura, uno este domingo en Valverde de Burguillos y otro el sábado en Villar de Plasencia. Ambos heridos son motoristas. Rocío Asensio, buenos días.
19: Buenos días. En el siniestro de este domingo, un hombre de 69 años resultaba herido de gravedad al salirse con su moto de la EX-101 cerca de Valverde de Burguillos. Ingresó en el Hospital Universitario de Badajoz. Y este sábado, una colisión entre una motocicleta y un camión ocasionaba lesiones también de gravedad, un traumatismo craneal al conductor de la moto de 32 años en la N-630 en las proximidades de Villar de Plasencia. Lo operaron en el Hospital Placentino Virgen del Puerto y después le trasladaron también al Universitario de la capital pacense. Allí continúa en la UCI. Recordamos, desde el viernes 6 personas han fallecido en los viales de nuestro país, entre ellos precisamente 2 motoristas y un ciclista.
0: Y un dato llamativo, las averías en los sistemas de refrigeración en los coches aumentan hasta un 35% antes de las vacaciones. Los cambios de baterías y los neumáticos también se suman a la lista. Los más afectados son los vehículos que tienen más de 10 años.
1: Los días previos a las vacaciones, los talleres mecánicos aumentan la llegada de clientes que se acercan para revisar sus vehículos. Las estimaciones de Recomotor, que es el distribuidor de piezas recuperadas para los profesionales de la automoción, indican que las solicitudes más demandadas en este mes de julio con respecto a meses anteriores son de hasta un 40% en radiadores y refrigeradores, un 28% en compresores de aire acondicionado y un 22% en baterías. Las causas, las altas temperaturas que deterioran estas piezas. Así lo explicaba el mecánico de Talleres Hermanos Pérez, Paco Pérez.
20: Cuando un coche que tiene muchos años, pues al tener la temperatura tan alta que tenemos, pues a lo mejor algún manguito de agua, algún radiador, que ya tan débil, pues oye, pues le suma la temperatura del motor, más la temperatura ambiente, pues queda uno por algo se le afecta.
1: Si la temperatura es superior a los 35 grados, aumentan la probabilidad de acortar la vida útil de las baterías, aumenta el desgaste de los sistemas de climatización y los neumáticos pueden deformarse, haciendo que el coche vibre o no llegue hacia y nos lleve, queremos decir, hacia un lado. Para reducir el riesgo de las averías, hay que realizar una revisión previa.
0: Se ha cumplido un mes del doble terremoto de Venezuela. La situación sigue siendo crítica. El último balance habla de más de 5.500 fallecidos, cerca de 17.000 heridos y más de 30.000 desaparecidos.
1: Desaparecidos que muchos familiares siguen buscando entre los escombros y sin la ayuda de una maquinaria pesada que sigue siendo muy necesaria.
21: Han sido casi un mes que ya estamos aquí en pie de lucha buscándolo, no han podido llegar a su local. Necesitamos un camión vacuum, por favor, quien pueda apoyarnos con eso.
22: Estamos muy, muy condolidos, porque tenemos muchos amigos que están allí muertos. Estamos en un proceso de rescate como tal.
21: Pero ingresar a planta baja es bastante complicado, ya que todos esos pisos se hundieron y se compactaron.
1: Esos dos temblores dejaron más de 17.000 damnificados que un mes después siguen acogidos en campamentos. Mientras el gobierno venezolano trabaja en la reconstrucción del país con la rehabilitación de más de 1.000 edificaciones y la construcción de nuevas en terreno seguro. Más de 800 edificios se vieron gravemente afectados, de los que casi 200 colapsaron por completo.
0: Semana importante en la Asamblea de Extremadura, donde los presupuestos de la región para este año encaran ya su debate final en el pleno de este miércoles y jueves. Será esa sesión la que determine la aprobación definitiva de las cuentas de la región, las más altas de la historia, con 8.854 millones de euros.
1: Al debate llegan vivas más de 620 enmiendas parciales de la oposición, que no se ha incorporado al texto articulado tras las sesiones y reuniones de la pasada semana de la Comisión de Hacienda. 328 son del PSOE y el resto, 294, pertenecen a Unidas por Extremadura. Se debatirán y votarán en el transcurso del pleno. Por su parte, las 29 enmiendas técnicas del Partido Popular y las 7 de Vox ya se han integrado en el dictamen del proyecto de ley. La Junta habla de presupuestos sociales que destinan casi 6.000 millones a políticas de sanidad, educación, vivienda y dependencia. Si las cuentas superan esta última fase, quedarán definitivamente aprobadas y entrarán en vigor después de su publicación en el DOE.
0: Más del 30% de los trabajadores se han visto expuestos a entornos laborales violentos. Lo dice un informe de violencia laboral elaborado por la Fundación Primero de Mayo y Comisiones Obreras. El sindicato exige que se tomen medidas para cambiar esos números. Consideran que es prioritario fijar protocolos de actuación en las empresas. Mabel Sánchez.
23: El informe destaca que el 93% de las personas expuestas a violencia laboral ha sufrido un deterioro de su salud mental que es grave en 6 de cada 10 casos. Desde Comisiones Obreras reclaman que se tomen medidas como establecer protocolos. El secretario confederal de Salud Laboral del sindicato, Mariano Sanz, ha destacado que la violencia laboral se está extendiendo y consolidando en los últimos años y que va más allá del acoso laboral y del acoso sexual.
24: Hay que impulsar las evaluaciones de riesgos psicosociales y la prevención de los mismos. Hay que detectar qué aspectos de la organización del trabajo puedan condicionar este tipo de problemas y que desde luego no se utilice esto para discriminar y amenazar a las trabajadoras y trabajadores. Y el segundo, en todas las empresas tiene que haber protocolos de prevención ante este tipo de situaciones.
23: Por sectores, los trabajadores más afectados son el sanitario y de atención social, así como los empleados del comercio minorista, la hostelería y el sector educativo.
0: 3 de cada 10 mujeres españolas terminan su etapa reproductiva sin haber tenido hijos. En los últimos 25 años, este porcentaje ha subido en más de 10 puntos, aunque la tendencia ha ido al alza desde los años 60. De las mujeres nacidas en esa década, solo un 9,5% no llegaron a tener hijos. En Extremadura nacen 992 niños menos que hace 10 años. Sara y Toñi son dos de esas mujeres que no tienen hijos.
2: Yo sí era madre, bien, pero en unas condiciones. Primero, cuando era más joven, sobre todo pudo la parte laboral, pues la estabilidad tardó un poco en llegar.
3: Consensuado con mi pareja, no queríamos tener hijos y consideramos que no era necesario para nuestra felicidad.
2: Y en mi caso fue una decisión completamente de decir, bueno, pues ahora podría darse, pero tendría que cuadrar otras muchas cosas, tendría que perder una serie de circunstancias que en este momento para mí están por encima.
3: Nunca he creído que se hiciera en las mujeres un reloj biológico ni una llamada a la maternidad.
0: Los motivos de cada madre son distintos, pero hay factores que sí condicionan, como la vivienda, el alargamiento de la etapa formativa o el difícil acceso al mercado laboral. Y el verano hace subir los precios. Ir al supermercado se ha convertido para muchos en un ejercicio de mirar precios, comparar marcas y en alguna ocasión dejar algún que otro capricho en la estantería. En este periodo del año el ticket medio aumenta alrededor de un 6% y los extremeños también lo notamos.
4: Sí, bastante subes.
5: Yo creo que sí, que suben. Aunque hay también que los de temporadas hay que aprovecharlo porque esos están mejor de precio.
6: Sí, sube un poquito. Pero bueno, no nos queda otra cosa.
4: Sí, mucho. Y sobre todo en los pueblos.
0: Cambiamos también los alimentos que metemos en el carro, pero dominan refrescos, helados, agua y productos frescos, alimentos ligeros para combatir las altas temperaturas. Momento ya de conocer otras noticias.
1: Se activa la convocatoria de subvenciones del programa Pasarela Empresa. El presupuesto global asciende a 3 millones de euros para financiar módulos de formación, experiencia laboral, gestión y becas. Las ayudas de experiencia laboral se someten al régimen de minimis con un límite de 300.000 euros por empresa en 3 años. Podrán participar agrupaciones o entidades y el plazo concluye el próximo 31 de octubre.
0: Publicado el convenio entre el SES y Fundesalud para desarrollar la participación de Extremadura en la Red Europea de Acción Conjunta contra el Cáncer. Está orientada a evaluar la atención oncológica y definir mejoras en investigación, prevención, formación y práctica clínica. El proyecto recibe más de 55.000 euros, permitirá analizar criterios y estándares en 7 áreas clave. La colaboración estará vigente hasta que acabe el año.
1: La Asociación Española contra el Cáncer refuerza su presencia en la provincia de Badajoz con una nueva delegación en Almendalejo, que dará cobertura a los cerca de 75.000 habitantes de la comarca de Tierra de Barros. Buscan así acercar servicios especializados a pacientes oncológicos y a sus familias. La coordinará Manuel Esperilla, que pide más voluntarios.
25: Y eso es muy bonito y eso es lo que necesitamos nosotros en Almendalejo. No vale decir, oye, mira, cuando te haga falta, me llama. Eso ya lo dijo una persona y no fue bueno. ¿Vale? Uh-huh. Entonces, yo lo que digo es que la que quiera colaborar, que venga a la asociación.
0: Extremadura presupuestó en 2025 un gasto social de 4.270 euros por habitante, la tercera cifra más alta de España según la Asociación Estatal de Directoras y Gerentes en Servicios Sociales. La región destinó unos 500 euros más por persona a sanidad y 250 más a educación que la media nacional. El gasto social por habitante creció un 27% desde 2020, casi el doble que el conjunto del país.
1: Las titulaciones sanitarias vuelven a encabezar la demanda en la Universidad de Extremadura para el próximo curso, según las notas de corte publicadas. Medicina registra la calificación más alta con un 13,3, seguida de fisioterapia, psicología, biotecnología y enfermería, todas por encima de los 12 puntos. En el extremo contrario, varias titulaciones de humanidades y ciencias sociales que mantienen la nota mínima de acceso que está fijada en un 5.
0: Una Extremadura digna acusa al Ayuntamiento de Alcántara y a la Junta de bloquear el cambio de nombre del Colegio Miguel Primo de Rivera después de que la dirección y el claustro y el Consejo Escolar solicitasen sustituir la actual denominación por la de Puente Romano de Alcántara. Según esa formación, mantener su nombre, el nombre del dictador, es incompatible con los valores democráticos. Reclama que se impulse la modificación de acuerdo con la legislación de memoria democrática. El norte extremeño es ya un destino estrella del turismo de interior, pero ahora además Extremadura se promociona como destino seguro para mujeres que viajan solas.
1: Sí, porque con más de 100.000 seguidores en Instagram, Patricia Rojas, más conocida como La Cosmopolilla, es una de las protagonistas de la última campaña de turismo en Extremadura. No solo muestra la región, también destaca la seguridad para las viajeras.
26: Muy tranquilo, es muy seguro. Puedes tanto viajar sola con un grupo de amigas,
7: y estar pues tomando unos vinos en una bodega, hacer un plan al atardecer, un picnic, ir a ver las estrellas por la noche, y es tan tranquilo que la verdad que es un gustazo, es ideal para huir de las multitudes y de las masificaciones que hay ahora en el verano.
1: Y es que la seguridad es lo primero que mira un turista antes de elegir un destino. Extremadura está entre las comunidades más seguras y con menor índice de criminalidad. La sensación de seguridad también se traslada al mundo rural. Caridad Hernández, presidenta de Fextur.
8: Les ofrece a estas mujeres tranquilidad, unas rutas de naturaleza, patrimonio, ciudades caminables, ciudades amigables.
0: Un apunte sobre caza: en 124 cortos extremeños se podrá capturar tórtola europea en la próxima temporada tras verificarse el cumplimiento de las medidas del mecanismo de gestión adaptativa, capturas que se realizarán el 22 y 30 de agosto en horarios fijados de mañana y tarde, así aparece en el DOE. Y ayer se conmemoró el Día Internacional de los Abuelos. La Confederación Española de Organizaciones de Mayores defiende el apoyo esencial que representan para muchas familias, acompañando a sus nietos al cole o recogiéndolos para llevarlos a casa, cuidándolos cuando las madres y padres trabajan o cuando surgen imprevistos. Un apoyo muchas veces silencioso, pero cotidiano, que valoran todos los miembros de la familia, en especial los nietos.
9: Me paso muy bien con los abuelos, me gusta jugar.
10: Y que siempre estén ahí para ayudarnos, siempre quieren jugar con nosotros.
0: Hemos llegado así a las 8:30 de la mañana. Continuamos dándoles noticias en Canal Extremadura Radio y Televisión. La atención informativa sigue pasando por los incendios de Ávila y Madrid, con cierto margen para el optimismo. El primer fuego, el de la zona abulense, ha conseguido cerrarse. Mejora también el escenario del fuego de la Sierra Oeste madrileña. Muchos evacuados ya han podido volver a sus casas.
11: Ya llevamos dos noches durmiendo, nos están cuidando como reyes.
12: Están haciendo súper fácil la estancia a los niños, o sea, tienen talleres, les ponen películas y demás.
0: Una zona que este domingo visitaban los Reyes de España.
26: Mostrar nuestro cariño, apoyo, comprensión.
27: Tiene sentido escuchar con atención a los vecinos, escuchar cómo se sienten.
0: El de Ávila es el mayor incendio de la historia reciente del país. Ha calcinado 50.000 hectáreas en toda España. La superficie que ha ardido en julio multiplica por 6 la de el mismo a estas mismas alturas del año pasado. En las últimas horas, el incendio forestal de la Vall d'Uixó, en Castellón, muestra una evolución más favorable y se trabaja para extinguir otro en Garcíaz, en la provincia de Cáceres. Les contamos también que Iberia canceló ayer los vuelos entre Badajoz y Barcelona, alegando razones operativas por la indisposición de un piloto y regulaciones del tráfico aéreo. Esto ha afectado a un centenar de viajeros. La Junta hace un reproche al gobierno.
18: Desde la Junta de Extremadura entendemos y compartimos el malestar de los pasajeros afectados. Extremadura no puede seguir sufriendo estas situaciones.
0: Y los heridos graves en sendos accidentes de tráfico este fin de semana en Extremadura. Los dos son motoristas, uno en Valverde de Burguillos, otro en Villar de Plasencia. Desde el viernes 6 personas han muerto en los viales de nuestro país. Por cierto, las averías de refrigeración en los coches crecen hasta un 35% en verano, a los que más afecta a los de más de 10 años.
28: Los aire acondicionados no se paran. Con un electro ventilador que tiene 10 años, a la hora de pegar una paliza diariamente de X horas de trabajo, algunos se van, algunos climas se fastidian, la electrónica, claro, se avería.
0: Sepan también que la Junta convoca ayudas del programa Pasarela Empresa. Son 3 millones de euros para módulos de formación, experiencia laboral, gestión y becas. Podrán solicitarse hasta el 31 de octubre. Y también se habla, Juan Carlos, de otros números.
1: Sí, el de las cuentas extremeñas de 2026 que afrontan esta semana su debate final, y su recta también con el análisis y votación de las enmiendas parciales el miércoles y jueves próximo. Será los presupuestos más elevados de la historia, pues son 8.854 millones de euros.
0: 3 de cada 10 trabajadores han estado expuestos a entornos laborales violentos, según un estudio de la Fundación Primero de Mayo y Comisiones Obreras. El sindicato exige medidas y protocolos de actuación en las empresas.
1: Las precipitaciones de los últimos años y el gran trabajo hecho en muchos de los cotos públicos y privados han permitido estabilizar la población de perdiz roja en Extremadura. Ello ha llevado a la Junta a declarar bien de interés cultural la caza de esa especie con reclamo. El presidente de Fedescaza, José María Gallardo, detalla esos argumentos.
29: Normalmente los cazadores lo que hacemos en nuestros cotos es reducir considerablemente la época de caza, mucho menos de lo que la Orden General de Veda de Extremadura te marca, con muchos menos días y limitando las capturas, limitando los cupos.
1: Fedescaza trabaja también en que la caza con galgos logre ese mismo reconocimiento de bien de interés cultural.
0: Y Valpartida de Plasencia ha iniciado los trámites para declarar el habla chinata bien de interés cultural. También, tras más de 25 años de investigación y la recopilación de unas 3.000 palabras, El municipio busca proteger formalmente una de sus señas de identidad más singulares. Celestino García es el fundador de la Asociación Cultural Amigos del Habla Chinata.
13: Tenemos un amor, un cariño especial a aquella lengua o aquel habla que nos transmitieron nuestros padres, nuestros abuelos, nuestros bisabuelos desde hace muchísimo tiempo, y no queremos que se pierda.
0: Vamos a poner la mirada ya en la actualidad local en Cáceres. El Boletín Oficial del Estado publica este lunes la aprobación técnica del proyecto para reforzar el abastecimiento de agua a la ciudad desde el río Almonte. Charo López.
14: Sí, es una actuación que está valorada en 31 millones y medio de euros y que cuenta con un plazo de ejecución de 30 meses. Las obras incluyen una nueva captación y estación de bombeo en el Almonte, conexiones con las infraestructuras existentes y mejoras energéticas destinadas a garantizar el suministro a Cáceres y su entorno en periodos de escasez hídrica. Por otra parte, el servicio de limpieza de la ciudad ha incorporado un sistema de recogida de residuos nuevo que permite recoger los contenedores desde ambos lados de la vía mediante una grúa robotizada. Una innovación que agiliza la recogida de residuos e incorpora nuevos contenedores. Alcalde Rafa Mateos.
15: Se van a suministrar 570 nuevos contenedores, 500 de gran capacidad, con una capacidad de entre 3.000 y 4.000 litros y otros 70 contenedores de inyección que se van a distribuir por toda la ciudad, no solo por el centro, sino que vamos a llegar a todos y cada uno de los barrios, el primero de ellos en esta barriada de San Blas, y que son unos contenedores que, desde luego, desde el punto de vista práctico son mucho más funcionales y desde el punto de vista estético damos un salto también de calidad.
14: La puesta en servicio de los nuevos contenedores y su montaje definitivo se extenderá durante las próximas semanas, y para dar soporte a esta red el servicio incorpora 4 nuevos vehículos, 3 camiones recolectores y un camión lavacontenedores.
0: En Badajoz ha empezado la obra del futuro aparcamiento subterráneo de circunvalación con el inicio de las catas y trabajos para desviar el tráfico. Guadalupe Jerez.
16: Las catas que ahora se realizan sirven para conocer con detalle las características del subsuelo antes de afrontar la fase más compleja de la obra, la excavación del futuro estacionamiento subterráneo. El proyecto, adjudicado a la empresa Placonsa por cerca de 4,8 millones de euros, contempla la creación de 170 nuevas plazas de estacionamiento entre Puerta Palmas y la Glorieta de los Tres Poetas. También se incluye el acondicionamiento de las zonas verdes, el trasplante de árboles y la preparación de la avenida Joaquín Costa, que asumirá buena parte del tráfico cuando comiencen las obras de excavación. El alcalde Ignacio Grajera pide comprensión por los problemas de tráfico que se pueden generar.
17: Pedir comprensión y paciencia a todos los vecinos, sabiendo que es una obra compleja, que es una obra complicada, que se va a desarrollar sobre una vía principal de la ciudad, como es la circunvalación, que va a provocar algunos problemas y algunos desvíos de tráfico.
16: La obra tendrá un plazo de ejecución de 14 meses.
0: Vamos ahora a Mérida, donde distintos colectivos vecinales expresan su malestar por problemas relacionados con la limpieza y el estado de algunos espacios públicos. María Díaz.
19: Las reclamaciones llegan del entorno de San Lázaro, donde lamentan la acumulación de basura, maleza y pintadas, y también incluyen quejas sobre el estado de aceras y contenedores en otras zonas de la ciudad. La Asociación Vecinal Enrique Tierno Galván ha pedido una actuación en el entorno del antiguo depósito de agua situado junto al acueducto. La petición cuenta además con el respaldo de Fondenés, que solicita medidas para recuperar y proteger este espacio. A esta exigencia se suman otras de residentes de distintos puntos de la ciudad por el mantenimiento de calles y espacios públicos, entre ellas el estado de la calle Santa Eulalia por el deterioro continuo de las baldosas. También se fijan en la situación de los contenedores y la suciedad en la heredad. Este asunto ya había motivado anteriormente actuaciones municipales y sanciones relacionadas con el vertido de residuos en la zona. Una última queja es la de distintos paseantes que denuncian la presencia de heces de perro en el entorno del circo romano desde hace días y llaman la atención a los propietarios de los animales.
0: Y en Plasencia, la Confederación de Organizaciones Empresariales de la provincia de Cáceres ha presentado en el ayuntamiento el plan Plasencia 2035 para potenciar el tejido empresarial de la ciudad del Jerte. Esperanza Rodríguez.
20: En una reunión mantenida con el alcalde de Plasencia, David Dónega, la Confederación Empresarial le ha planteado 10 retos estratégicos para fijar el desarrollo socioeconómico de la ciudad, entre ellos la simplificación de trámites y la atracción de inversiones. Escuchamos al presidente de COEPCA, Diego Hernández.
21: Plantar ventanilla única y agilizar licencia para favorecer inversiones. Que no un técnico no nos pare un proyecto, sino que se tire para adelante, es viable, no cometemos ningún delito, venga, pues para adelante.
20: El Plan Plasencia 2035 acoge la modernización del comercio urbano con un centro comercial abierto, la importancia del turismo como motor económico o la mejora de la accesibilidad y movilidad con la creación de nuevas bolsas de aparcamiento.
21: No abres empresa buena y de calidad, está condenado a que cada vez se cierre más negocios y se vaya más gente de Plasencia. Si quieres crecer y pegar un salto de los habitantes que tienes, pues al final tendrás que hacer cosas y movimiento para que la gente quiera venir a vivir a Plasencia.
20: La Confederación Empresarial Cacereña aglutina a más de 28.000 empresas de la provincia.
0: Vamos a hablar ya de la actualidad de nuestros pueblos extremeños, Guadalupe Jerez. Saludos de nuevo.
16: Muy buenos días, Luis.
0: Continúa la campaña solidaria para encontrar un donante de médula ósea para Diego, un niño de 5 años de Alcuéscar que ha sufrido una recaída de su leucemia.
16: La familia de Diego mantiene la esperanza intacta. Su madre, María José Caballero, nos recuerda que este gesto va más allá de su hijo.
2: Necesita una médula. A lo mejor no llega a Diego, pero llega a muchos niños o a otras personas que están igualmente pasando por esta enfermedad.
16: Este llamamiento ha desatado, como es lógico, una ola de solidaridad en toda España y también en la región. Rostros conocidos como el deportista José Manuel Calderón, el chef Toño Pérez o el presentador Juan Bazaga han unido sus voces para difundir la causa.
3: Sé que estás ahí con 5 años, que hemos tenido una pequeña recaída, pero que seguimos todos.
4: 5 añitos. Necesita un trasplante de médula y necesitamos donante.
5: Yo creo que el mundo del toro siempre ha sido solidario y tenemos que estar con Diego.
0: 17 años cumple el descenso del río Alagón, que se ha celebrado este domingo con la participación de más de 250 palistas. Una jornada que combina deporte, naturaleza y emoción.
16: Había 2 pruebas, una larga de casi 19 kilómetros entre el puente de la Macarrona en Río Lobos y el puente de Hierro de Coria, y otra corta de 7 kilómetros y medio con salida desde el punto de avituallamiento para acabar en el puente de Hierro Cauriense. En el programa también hubo actividades complementarias, entre ellas paseos en zodias, rappel, tirolinas y un castillo hinchable.
0: Por otra parte, Granadilla recupera sus oficios tradicionales con 75 alumnos.
16: Participan este verano en el programa educativo de Granadilla, el pueblo cacereño deshabitado desde hace más de medio siglo. Los jóvenes aprenden oficios tradicionales como ganadería, agricultura o taona, al tiempo que colaboran en la conservación de este enclave histórico. La iniciativa busca mantener viva la memoria de Granadilla y también transmitir el valor de la vida rural a las nuevas generaciones.
0: Y vamos a terminar, Guadalupe, hoy en la Roca de la Sierra, que celebra esta semana hasta el 31 de julio la 30ª edición de su Semana Cultural.
16: Organizada por la Asociación Cultural Villa de Manzanete, incluye actividades para todos los públicos, como festivales de folclore, talleres, juegos tradicionales, rutas senderistas, actividades multiaventura y también visitas teatralizadas. Además, durante toda la semana podrá visitarse la exposición fotográfica Roqueños por el Mundo, con imágenes de vecinos de la localidad en distintos países.
0: Tiempo ya para abordar la actualidad nacional e internacional. Jorge Solís, ¿qué tal? Buenos días.
6: ¿Qué hay, Luis? Buenos días.
0: Miles de personas han vuelto a salir este domingo a las calles de Palma contra la masificación turística en una protesta que ha terminado, por cierto, con 8 heridos.
6: Eso es, según la policía, unas 25.000 personas han participado en esta tercera gran movilización contra la saturación turística en Mallorca. Las Islas Baleares recibieron el año pasado cerca de 19 millones de turistas, frente a una población de 1,2 millones de habitantes. Los convocantes denuncian sus efectos sobre la vivienda, los servicios públicos o el medio ambiente.
7: Hay gente que está durmiendo en los coches, está trabajando.
22: Estamos todos aquí, que casi no podemos vivir, y pues es nuestra isla y la queremos defender.
23: No hace falta tanta masificación, preferimos la calidad sobre la cantidad.
6: La marcha ha transcurrido de forma pacífica casi hasta el final, cuando se han producido enfrentamientos y cargas policiales. 8 manifestantes han resultado heridos, 2 de ellos trasladados al hospital.
0: Por cierto, que el gobierno va a pedir explicaciones por las actuaciones policiales en esa marcha que considera inaceptables. Y el juicio de la operación Kitchen afronta su última semana, podría quedar visto para sentencia ya este jueves.
6: Sí, la Audiencia Nacional retoma hoy los informes finales de las defensas, entre ellas la del excomisario José Manuel Villarejo. El proceso, recordamos, investiga el presunto espionaje policial al extesorero del PP, Luis Bárcenas, en 2013, para sustraer documentación relacionada con el caso Gürtel. La Fiscalía pide 19 años de prisión para Villarejo y otros 15 para el exministro del Interior, Jorge Fernández Díaz, entre los acusados. Las defensas sostienen que fue una operación de inteligencia legal. El jueves, los 8 acusados podrán ejercer su derecho a la última palabra antes de que el juicio quede visto para sentencia.
0: En Alemania, la policía abate al principal sospechoso del atentado durante las celebraciones del Orgullo de Berlín. Dejaron una mujer muerta, un ataque que dejó una mujer muerta y 29 heridos.
6: Sí, el abatido es un joven de 21 años y origen libanés que estaba identificado por su radicalización islamista y había sido condenado por intentar unirse al Estado Islámico. La investigación trata ahora de determinar se actuó solo en el atropello y posterior ataque con arma blanca. La policía ha detenido a varias personas, entre ellas un ciudadano iraní que podría haber viajado como acompañante en la furgoneta. El canciller alemán Friedrich Merz ha prometido medidas contra el extremismo y ha llamado a defender la libertad frente al terrorismo.
0: 2 muertos y al menos 4 heridos es el trágico balance de un tiroteo ocurrido durante un festival gastronómico en Seattle, en Estados Unidos.
6: Sí, ha sido esta madrugada. Los disparos se han producido en el Seattle Center, un concurrido complejo cultural donde miles de personas estaban asistiendo a un evento gastronómico. Entre los heridos hay un niño y tres adultos. Uno de ellos ha tenido que ser hospitalizado y operado de urgencia. La policía ha acordonado la zona y mantiene abierta una investigación para esclarecer lo ocurrido. Por el momento no se ha detenido a nadie ni se ha aclarado si ha habido participación de más de un tirador. Recordamos que en Estados Unidos van ya, en lo que va de año, 268 tiroteos masivos.
0: Dejamos ese país. Su presidente Donald Trump mantiene por segunda noche consecutiva la pausa de los ataques contra Irán para dar margen a las negociaciones.
6: Sí, es lo que dice el embajador estadounidense ante la ONU. Mike Waltz asegura que Trump quiere dar espacio a la vía diplomática, aunque mantiene de momento todas las opciones abiertas. Irán, por su parte, también ha anunciado la suspensión de sus ataques en represalia a la región. La pausa llega después de casi dos semanas de bombardeos estadounidenses y ataques iraníes. El precio del petróleo por este motivo está hoy cayendo, importante, un 5%, aunque todavía se mantiene por encima de los 91 dólares el barril.
0: En Chile han detenido a un militar condenado por el secuestro y asesinato del cantautor Víctor Jara durante la dictadura de Augusto Pinochet.
6: Se trata de Nelson Jase Massey, un coronel retirado del ejército de 80 años, llevaba prófugo desde su condena definitiva en 2023, se le condenó entonces a 25 años de prisión. Jara, recordamos, fue detenido tras el golpe de Estado contra Salvador Allende y asesinado el 16 de septiembre de 1973. La justicia determinó que fue torturado antes de ser ejecutado. Jase Massey, el coronel detenido ahora, también fue condenado por secuestro, tortura y asesinato de responsable de prisiones Litre Quiroga. El exmilitar ha sido localizado en el sur del país y ya ha ingresado en prisión.
0: Terminamos como siempre en Portugal. Los trabajadores de emergencias del país vecino denuncian la retirada de 100 ambulancias y alertan de posibles retrasos.
6: Sí, la Comisión de Trabajadores del Instituto de Emergencia Médica de Portugal asegura que esta reorganización que está en marcha va a afectar a un centenar de ambulancias. 54 van a depender de las unidades locales de salud y otras 46 se van a convertir en vehículos sin capacidad para trasladar pacientes. Los trabajadores temen que haya una mayor presión, por lo tanto, para bomberos y Cruz Roja y mayores tiempos de respuesta de los que ya hay, que es un grave problema del país. El gobierno niega que se vayan a retirar 100 ambulancias y aseguran que los medios van a seguir dentro del Sistema Nacional de Emergencias. Esa reorganización va a afectar al menos a 71 municipios portugueses.
8: En julio, agua viene y toalla va, y el verano ya pasará.
0: Pues no está pasando el verano, volvemos a esa canícula que vuelve a situar muchos termómetros en Extremadura por encima incluso de los 40 grados, Carlos Benítez.
9: Se disparan de nuevo, sí, las temperaturas y después de un fin de semana de tregua y en general de una segunda quincena de julio en la que el calor no nos ha dejado muchos excesos a partir de hoy y para toda esta semana volveremos a estar pendientes de unas máximas que sí volverán a superar esos 40 grados. De todas formas, no es solo en las máximas en las que notaremos esta subida, hoy ya nos hemos levantado con más calor y tras una noche y una madrugada bastante menos confortable ya a nivel general, las mínimas son en conjunto en algunas zonas incluso más de 3-5 grados más altas que las de ayer y en muchas estaciones del llano por la mitad norte y en el tercio oriental sobre todo volvemos a ver temperaturas a las que les cuesta bajar de los 22 y hasta de los 23 grados, por encima de esos 23 por ejemplo nos hemos quedado en Plasencia y no hemos bajado incluso de los 24 en la estación de Zorita. De todas formas y a pesar de los ascensos por el extremo occidental y en zonas de sierra hacia el norte de Extremadura sobre todo, rebajamos todavía esta mañana los 18 o hasta los 16 grados. Un respiro por aquí, por estas comarcas que no notaremos ya en las máximas que para esta tarde van a subir de manera clara y generalizada y que nos van a dejar valores de más de 38, 40 y puntualmente hasta de los 41 grados en todo el llano. Máximas que harán que hoy a partir de la una de la tarde se vuelvan a activar avisos amarillos por calor en toda la región, salvo en la Siberia y en las comarcas del extremo sur. Mucha precaución en cualquier caso y mucho cuidado también con los riesgos de incendio, porque con esta subida de las temperaturas y con la entrada hoy de un viento solano que no hará sino resecar todavía un poco más el ambiente, de lo que volveremos a hablar es de que más de la mitad de los municipios extremeños vuelven a estar este lunes en riesgo extremo. En un inicio de semana en el que con este levante nos hemos levantado además con el cielo despejado, pero con un aspecto algo turbio por la presencia del humo de los incendios de Ávila y de Madrid. De todas formas, a lo largo del día hablaremos hoy de una jornada de sol en todas las comarcas.
0: Abrimos ahora una ventana a la información del servicio público y con Rocío Asensio. ¿Qué tal? Buenos días de nuevo.
10: Buenos días.
0: Empezamos con el precio de la electricidad que, como cada lunes, se incrementa.
10: Es así, la tarifa para este inicio de semana es de 98,2 céntimos el megavatio hora. La franja más alta pues estará entre las 9 y las 10 de la noche con un coste de 232,27 euros el megavatio hora. Y la franja más baja, pues como siempre, en las horas centrales del día, y habrá varios intervalos en el que el precio se quedará a 0 euros, como el que se encuentra entre las 11 y las 12 del mediodía.
0: ¿Cómo van a evolucionar hoy los precios de los combustibles?
10: Pues hoy se encuentra, en el caso del gasoil, el diésel a 1,75 euros, ya sabemos, siguiendo la tendencia alcista, y la gasolina 98 se mantiene igual que ayer a 1,84 euros el litro.
0: En cuanto a donación de sangre, ¿dónde podemos donar hoy en Extremadura?
10: Pues de 6 a 10 de la noche en los centros de salud de Los Santos de Maimona y Madroñera y en la Casa de la Cultura de Miajadas de Tietar.
0: ¿Y qué ofertas de empleo destacamos en esta jornada?
10: Pues se busca peón agrícola en Herrera del Duque sin requisito de cualificación, un ingeniero industrial con 5 años de experiencia en Navalmoral de la Mata. En Gargáligas, en Villanueva de la Serena, se busca auxiliar de ayuda a domicilio y un camarero de piso para hotel en Baños de Montemayor.
0: Un poquito antes de las 9 menos 10 de la mañana, iniciamos ya nuestro repaso habitual a la prensa digital. Consuelo Carrasco, buenas de nuevo.
11: Muy buenas.
0: Vamos a empezar por lo de siempre, por canalextremadura.es.
11: Semana clave en la Asamblea. Leemos: los presupuestos de Extremadura afrontan su debate final y el incendio de Burgohondo ya es el mayor en la historia de España. El periódico Extremadura: las cajas rurales extremeñas duplican su volumen de negocio en una década. Y en el Hoy dice que nuestra comunidad roza las 20.000 plazas hoteleras y mejora la categoría de sus establecimientos.
0: ¿Qué nos traen los digitales de Difusión Nacional?
11: El País: el incendio de Madrid sigue activo mientras las labores de extinción se concentran en el embalse de San Juan. En El Mundo, el éxodo de unos fuegos descontrolados. En La Razón, el incendio de Madrid, Ávila y Toledo ya es el mayor del siglo. Y en el ABC, Anchón Alonso planeó comprar una casa de 1 millón a Cerdán, le pagó un renting y no amenaza a su mujer.
0: ¿Qué nos cuentan los digitales deportivos?
11: El Marca: ciclismo sobre ruedas. Pogacar, ¿y ahora qué? Después de ganar ese quinto Tour, qué tío más grande con tan pocos años.
0: Pedazo de ciclista, el más joven en conseguir 27 años.
11: 27 añitos,
0: solo.
11: Anda que no le queda recuperado.
0: Tremendo el mérito suyo, sí.
11: Y en el Sport, Julián Álvarez moverá ficha para irse al Barça.
0: Un culebrón que promete ser largo a lo largo de este verano. El delantero del Atlético de Madrid que podría...
11: Argentino,
0: para más señas. Que podría irse al club azulgrana. Y para acabar, vamos a resolver una de las grandes dudas de la humanidad. Nos referimos a cómo se construyeron las pirámides de Egipto.
11: No nos referimos a eso.
0: Madre mía, ¿cómo estoy? Estoy de lunes. Discúlpenme, queridos oyentes. Hablamos de si el rollo de papel higiénico, que es mucho más importante, tiene que colgar hacia la parte de delante o hacia la de atrás.

0: que nos vamos a andar con zarandajas, Luis? ¿Hacia dónde lo colocas tú? ¿Hacia adelante o hacia atrás?
1: Hacia adelante.
0: Yo también. Bueno, pues hay varias patentes de finales del 19 que muestran en imágenes, búsquenla porque son muy curiosas, cómo debemos colocar el rollo. Eran patentes con la separación de las hojas de papel y unos dibujitos muy evidentes. Había que colgarlo hacia adelante. Ya entonces decían que era la mejor forma y la más sencilla para sacar el papel. Añadían que así no se desperdiciaba.
1: O sea, que estamos tú y yo en lo cierto, ¿no?
0: Parece sí, pero espérate, no te adelantes.
1: A ver.
0: Además de motivos prácticos, queridos oyentes, hay otros motivos para colocar el papel del váter colgando hacia afuera. Si las hojas cuelgan por la parte de atrás, el papel está en contacto ¿con qué? Con la pared. Y podría contaminarse porque nadie puede garantizar que la pared esté limpia. Tocaríamos el papel y la pared. Además, si cuelga por detrás, es muy probable que tengamos que toquetear todo el rollo. Es decir, contaminación. Pero, Luis, también hay quien piensa justo al contrario. Por ejemplo, una profesora de microbiología en el Reino Unido dice que lo mejor para nuestra salud es colocar el rollo hacia atrás para manipularlo menos y contaminarlo menos, porque necesitaríamos, no sé cómo lo haría ella, una mano para sujetar el rollo y otra para cortarlo.
2: Encima de la taza mal, ¿no?
0: Encima de la taza, por supuesto, no mal, puede mal. Estar cerca de la ducha, a 60 centímetros del suelo, entre 20 y 30 del váter, en fin, hay que hacer un máster.
1: Tremendo, sí.
0: Pero bueno, que cada uno lo cuelgue como le venga.
1: Da para mucho.
0: Mientras se limpie.
1: Exacto. Mientras el trasero quede limpio, todo perfecto. Muy limpio llega ya el deporte. Y grandes noticias nos trae el atletismo. Nuestro David Barroso logra el oro en los 800 metros del Campeonato de España. Iván Herrero, muy buenos días.
2: Muy buenos días. ¿Y con qué carrera lo hizo el atleta zafrense en Málaga para proclamarse campeón de España? Supo gestionar muy bien la carrera, saliendo en los puestos cabeceros en un 800 muy táctico. Barroso atacó a 200 metros de meta para colocarse primero y en la recta final vino el esperado ataque de Atagui, que cambió de ritmo para lograr la remontada, pero Barroso supo mantener su ventaja y conseguir el oro. David Barroso hablaba así a los compañeros de Soy Corredor.
3: En la recta empezó a escuchar al público, he visto así por el lado que se me acercaba a Tawi, incluso un momento en el que me pasaba, y digo, ya está, ya he perdido el oro. Pensaba que venía con una moto, pero he seguido empujando, seguí peleando, y al final pues lo he vuelto a pasar y por los pelos, pero me he llevado yo el oro.
2: Pero no quedó ahí, la gesta de David Barroso logró el oro y en menos de una hora después daba el último relevo para el Capes en el 4x400, consiguiendo remontar en los últimos 100 metros y logrando la medalla de bronce. El equipo de Villafranca también se colgaba el bronce en el relevo corto. Estas medallas se suman al bronce de David García Zurita en el 400 y la plata de Jorge Hernández en el 100. En principio los tres estarán en el europeo de Birmingham junto a Jorge González y Laura Luengo. Ya en fútbol, fin de semana con los primeros amistosos del verano. En Primera Federación Femenina, con pocos entrenamientos en las piernas, el Wavy Sport Extremadura ganaba 2-1 al Kaohsiung Attackers taiwanés. El equipo pacense sigue trabajando así para ajustar la idea del equipo. Juan Carlos Antúnez.
4: Bueno, yo creo que la identidad va a ser la misma, ¿no? Es decir, un equipo que quiera ser protagonista, que quiera atacar rápido, que quiera tener muchas ocasiones de gol, que sea un equipo agresivo a la hora de ir al balón, y yo creo que eso sí que no lo vamos a perder en ese aspecto.
2: Y en chicos, la pretemporada empieza con victorias de Coria ante Córdoba B y de Extremadura en Torremojía. El cacereño empató ante el Jaén y la derrota del Mérida en Portugal frente al Benfica B. No obstante, lo importante sigue siendo mejorar físicamente e ir sumando minutos. Escuchamos a Ray, entrenador del Coria, a David Rocha del Extremadura, a Julio Cobos del cacereño y al futbolista del Mérida, Carlos Doncel.
5: Partido típico de pretemporada, cogiendo los jugadores ritmos, sensaciones, muchos errores, cosas que ver, que ajustar, y bueno, también es verdad que cosas buenas.
6: Contento porque se van viendo cosas de lo que vamos trabajando. Contento también porque creo que la segunda parte los chicos del juvenil nos han dado un nivel bastante bueno, así que bueno, en líneas generales bastante satisfecho con este primer partido y a seguir trabajando, a seguir mejorando.
7: Contento con esos minutos que han jugado, acumulamos trabajo y poco a poco que vaya calando un poco la idea, ¿no?
8: He visto cosas positivas, cosas negativas que habrá que corregir evidentemente, para eso está la pretemporada, conocernos más, pues saber cada uno lo que va teniendo que hacer, conociendo los conceptos del míster, pero repito que se han visto cosas positivas y también nos sirve para físicamente cada vez estar mejor preparados.
2: El Mérida se centra ya en el partido de mañana de nuevo en Portugal ante el Al-Nassr. Coria y cacereño se fijan principalmente en el mercado de fichajes para completar su plantilla. Vamos a escuchar de nuevo a Julio Cobos y a Ray.
7: esperemos que no tardemos mucho en entrar esos dos jugadores, porque nos hacen falta, que son necesarios para nosotros, y bueno, ahí está trabajando.
5: Sabemos que somos posiblemente el club más humilde de la categoría y tenemos que tener mucha paciencia. Probablemente la semana que viene, si Dios quiere, tendremos un par de incorporaciones.
2: Al margen del fútbol, nueva medalla para Natalia Fischer en la Copa del Mundo. La ciclista de la Extremadura Ecopilas fue segunda en la Black Forest Ultra Bike tras la alemana Anna Weinberg, que también la gana de momento en la general. Y fuera de la región, Pogačar se lleva su quinto Tour de Francia, Van der Poel se llevó la última etapa.
1: La comedia de la olla marca el Ecuador justo del Festival de Mérida. Llevamos 4 obras y tras la de Plauto quedarán otras tantas, otras 4. Esta la protagoniza Carlos Sobera. Hola, Ayuso, muy buenas.
9: Muy buenas, la dirige Juan Luis Iborro y en el reparto Ángel Pardo, Jesús Cabrero, Juanjo Cucalón, Silvia Vacas, David Tortosa, Ariadna Aragón y Antonio Prieto, que también se ha ocupado de la dramaturgia. Vamos a escuchar a Juan Luis Iborro y a Silvia Vacas.
10: Una comedia sobre un avaro. Es un gran vodevil, o sea, comedia pura con un reparto estupendo, protagonizado por Carlos Sobera, que es el avaro, sus hijas y entre ellas está aquí Silvia Vacas. Y espero que os divirtáis mucho porque para eso vamos a trabajar todo este verano, para que ese Teatro Romano de Mérida se venga abajo con las risas.
11: Carlos Sobera, Ángel Pardo, Juanjo Cucalón, Antonio Prieto, David Tortosa, Jesús Cabrero, Ariadna Aragón y yo misma estaremos capitaneados por Juan Luis Iborra, y es un sueño estar aquí, está lleno de primeras veces, también la nuestra, sí. O sea que va a ser un gusto, las primeras veces son inolvidables.
10: Sí.
9: Luego estaremos con sus protagonistas y les contaremos mucho más. No se olviden de que hay cine en el ciclo Cinema Estas, hoy con La Buena Hija a las 10:30 de la noche en el pórtico del Foro. David Garrido es el programador del ciclo.
12: Julia de Paz hace una lectura de la que probablemente sea la mayor tragedia contemporánea que seguimos teniendo hoy en día, que es el tema de la violencia de género. La mirada de esta directora es una pareja que se ha separado, una hija adolescente que adora a su padre, que lo interpreta Julián Villagrán, y que es un padre que, por lo que podemos entender, es un padre que ha sido condenado por maltratador, pero que sin embargo ejerce de muy buen padre con ella.
9: Y ahora más cosas, siguen los preparativos del Día de Extremadura y a la espera de conocer la lista completa de las personas o instituciones que van a recibir la medalla, además de Pedro Porro, el futbolista, que ya lo sabemos, pues también conocemos quién va a poner música al evento.
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9: ¿Queda alguien en toda España que no haya coreado esta canción? Pues no lo sé. Sanguijuelas del Guadiana va a actuar en el Teatro Romano de Mérida el día 7 por la noche y hace doblete, que también el 8 lo avanzó la presidenta de la Junta, María Guardiola, en redes sociales. Con ellos nos vamos.
1: Pues sí, Sanguijuelas nos acompaña en este final de la primera hora, del primer tramo de primera hora.

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1: Hemos llegado así a las 9 en punto de la mañana. Seguimos contándoles noticias en Canal Extremadura Radio y Televisión. En unos minutos vamos a charlar con Julián Mora Aliseda, que es catedrático de Ordenación del Territorio en la Universidad de Extremadura, sobre el nuevo Real Decreto para reforzar la prevención frente a inundaciones que el Gobierno ha sacado a consulta pública. También va a pasar por estos micrófonos el jefe clínico de otorrinolaringología del Instituto Valenciano de Oncología, Eduardo Ferrandis, porque hoy es el Día Mundial del Cáncer de Cabeza y Cuello. De ello hablaremos con él después en nuestra tertulia diaria. Nos ocuparemos de la primera fase de la Ronda Sur de Cáceres, que entra en servicio hoy mismo, del problema de los incendios forestales en España y del informe según el cual 7 de cada 10 ciudadanos de nuestra comunidad se irían de Extremadura si pudieran elegir dónde vivir. Antes de todo esto, repasamos la actualidad informativa de este 27 de julio. María Díaz, buenos días.
2: Muy buenos días, Luis. Comenzamos pendientes de los incendios en Ávila y Madrid. En las últimas horas se ha podido cerrar el primer fuego y ha mejorado la situación en la capital del país. Esto ha permitido que en algunos desalojados hayan podido regresar. En Ávila ya son 50.000 las hectáreas calcinadas. Rocío Asensio, buenos días.
3: Buenos días. El respiro que han dado las temperaturas durante la pasada jornada y el descenso de la velocidad de las ráfagas de aire han permitido a las brigadas forestales avanzar en la contención del incendio en Ávila. Hay zonas perimetradas, pero se han tenido que atender a activaciones. El delegado de gobierno en esa provincia es Nicanor Sen.
4: Nuestra mayor preocupación es el sector Mijares, la localidad de Mijares, que está en la parte suroeste, en la cola del incendio. Hoy se ha trabajado con esos 5 hidroaviones, las condiciones climatológicas nos lo han permitido. Se ha trabajado además también desde tierra, acompañando esa labor y prácticamente hemos conseguido cerrarlo.
3: Buenas noticias también desde Madrid, donde han podido regresar algunos desalojados. Son cerca de 30.000 confinados y 60.000 evacuados. Muchos han tenido que pasar su tercera noche fuera de casa. Los Reyes visitaron este domingo el Polideportivo de Villamanta.
5: Mostrar nuestro cariño y apoyo, comprensión.
6: Tiene sentido escuchar con atención a los vecinos, escuchar cómo se sienten.
2: La superficie calcinada en todo el país en lo que va de mes multiplica ya por 6 la del mismo periodo de 2025. Esto se debe a los grandes fuegos declarados en las últimas semanas, Rocío.
3: Hablamos de Almería, Zaragoza o La Mierla en Guadalajara. Siguen activos grandes fuegos como el de Valdeusó, que ha mostrado una evolución favorable, o el de la provincia de Ávila, que es el más grande de la historia reciente de España, con más de 47.000 hectáreas quemadas. Así lo constataba este domingo el ministro del Interior, Fernando Grande Marlaska, quien destacaba avances en este último incendio.
7: Vamos evolucionando en positivo comparado con el día de ayer, pero vuelvo a decir, todo muy despacio, y si avanzamos, aunque sea muy despacio y es positivo, es consecuencia de ese esfuerzo, porque la meteorología no nos está ayudando nada y estamos, como bien sabéis, enfrentando el incendio que podríamos calificar como más importante y más agresivo de la historia de España.
3: El Gobierno insta a los partidos y a las administraciones a suscribir un acuerdo contra el cambio climático que aborde estas catástrofes.
2: El humo de los grandes incendios de Ávila y Madrid ya se nota también en Extremadura. Desde algunas comarcas del norte de la región, como Las Villuercas, Campo Arañuelo o La Vera, se aprecia la neblina y el olor a humo. Precisamente aquí el Plan Infoex ha continuado actuando en el incendio forestal declarado este domingo en Garcíaz.
3: Durante la pasada tarde se movilizaron medios terrestres y aéreos para tratar de frenar la evolución del fuego. Durante la noche consiguieron estabilizarlo sin frentes activos que lo hicieran avanzar. Y el Infoex ha intervenido en esta última semana en un total de 21 incendios que han afectado a unas 146 hectáreas. En cuatro

0: precaución, ha reabierto sus puertas con normalidad.
1: Y en este contexto tenemos que hablar de temperaturas. Aquí en la región repunta el calor con 40 grados en algunas zonas. Carlos Benito, buenos días.
2: Buenos días, sí, siguen al alza las temperaturas y tras la tregua de estos últimos días y para toda esta recta final de julio, de lo que volveremos a hablar es de mucho calor, de máximas por encima de esos 40 grados, incluso aunque esta nueva subida de los termómetros se nota ya este lunes también en las mínimas, que en muchas zonas del llano, de la mitad norte y del este, se paran por encima de los 20 y hasta de los 23 grados. Hoy, de todas formas, decíamos, será sobre todo en las máximas en las que más vamos a notar este repunte de los termómetros, y esta tarde superaremos los 38, los 40 y puntualmente hasta los 41 grados por prácticamente todo el llano, y los 36, 38 en zonas de sierra, lo que hace que a partir de la 1 de la tarde se activen para hoy de nuevo los avisos amarillos por calor en todas las comarcas, salvo de momento en la Siberia y en las del extremo sur. Precaución en cualquier caso con este calor y mucho cuidado también con los riesgos de incendio, porque con esta subida de los termómetros y con la presencia hoy de algo de viento solano, un viento seco que llega del este, que acerca hoy de nuevo humo de los incendios de Ávila y de Madrid, de lo que volveremos a hablar es de que más de la mitad de los municipios en la región están en riesgo extremo para este lunes.
1: Muchas gracias, seguimos con más noticias. Este fin de semana deja dos heridos graves en accidentes de tráfico en Extremadura. Uno de ellos este domingo en Valverde de Burguillo y otro el sábado en Villar de Plasencia. Ambos heridos son motoristas.
0: El domingo un hombre de 69 años resultaba herido grave al salirse con su moto de la EX-101. Tuvo que ser ingresado en el Hospital Universitario de Badajoz. Y el sábado, una colisión entre una motocicleta y un camión dejó a un motorista de 32 años con un traumatismo craneal. Fue trasladado al Hospital Placentino Virgen del Puerto y después al Universitario de Badajoz, donde continúa ingresado en la UCI.
1: Sobre otros asuntos, Iberia canceló este domingo los vuelos entre Badajoz y Barcelona, alegando razones operativas por la indisposición de un piloto y las regulaciones del tráfico aéreas. Esto afectó a un centenar de pasajeros. El consejero de Transporte, Francisco Ramírez, pide que se depuren responsabilidades al tiempo que denuncia la falta de compromiso del Gobierno central.
3: Según la información que nos ha trasladado, la incidencia se debió a una combinación de problemas operativos y humanos que han impedido la realización del servicio. La empresa ha ofrecido alternativas de transporte, reubicaciones y el reembolso de los billetes, pero desde la Junta de Extremadura entendemos y compartimos el malestar de los pasajeros afectados. Extremadura no puede seguir sufriendo estas situaciones.
1: Se acaba de cumplir un mes del doble terremoto de Venezuela. Sobre el terremoto, la situación sigue siendo crítica. El último balance de las autoridades habla de 5.546 fallecidos y cerca de 17.000 heridos. La cifra de desaparecidos supera los 30.000.
0: Desaparecidos que muchos familiares siguen buscando entre los escombros sin la ayuda de maquinaria pesada, que sigue siendo muy necesaria.
4: Han sido casi un mes que ya estamos aquí, en pie de lucha, buscándolo, no han podido llegar a su local. Necesitamos un camión vacuum, por favor, quien pueda apoyarnos con eso.
5: Estamos muy, muy condolidos, porque tenemos muchos amigos que están allí muertos. Estamos en un proceso de rescate como tal.
6: Pero ingresar a planta baja es bastante complicado, ya que todos esos pisos se hundieron y se compactaron.
0: Los terremotos dejan más de 17.000 damnificados que en un mes siguen acogidos en los campamentos, mientras el gobierno trabaja en la reconstrucción del país con la rehabilitación de más de 1.000 edificaciones y la construcción de nuevas en terreno seguro. Más de 800 edificios se vieron gravemente afectados, de los que casi 200 colapsaron.
1: De vuelta a la región, las cuentas extremeñas de 2026 afrontan esta semana su debate final con el debate y votación de las enmiendas parciales. El miércoles y el jueves serán los presupuestos más elevados de la historia, 8.854 millones de euros.
0: Al debate llegan vivas más de 620 enmiendas parciales de la oposición que no se incorporaron en el texto tras las comisiones de Hacienda de la pasada semana. Sí que se integraron en el dictamen las 20 enmiendas del PP y las 7 de Vox.
1: Pues aquí lo dejamos, Luis.
7: Pues te escucharemos atentamente en nuestros boletines informativos a lo largo de la mañana. Gracias, María.
1: Muchas gracias.
7: Estaremos muy atentos a toda la actualidad que se viene.
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0: Un saludo cordial desde estas ondas, las de Radio Foga FM, saludándoles en este lunes 27, iniciando una semana que se prevé muy, muy calurosa. Pues se disparan de nuevo las temperaturas, ojo con el calor, también con los incendios. Bueno, gran tarde de toros, la que tuvimos el pasado sábado, también una fiesta fenomenal alrededor de la Plaza de Santiago, celebrando esa velada. Y muchas más cosas que van a ir ocurriendo en el día de hoy, de mañana y del resto de la semana, se lo vamos a ir contando. Quédense ahí. Vamos a ir desgranando poco a poco todas esas noticias.
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hablamos del tiempo y se disparan de nuevo las temperaturas tras unos días de tregua. A partir de hoy, para toda esta semana, esperamos unas máximas que volverán a superar los 40 grados en buena parte de la región. De momento, hoy lunes, ya nos hemos levantado con más calor y tras una noche y madrugada bastante cálida, a nivel general las mínimas son en algunas estaciones 3 grados más altas que las de ayer. En muchas zonas del llano ha costado bajar de los 22 grados. Las máximas también suben esta tarde, subirán de manera generalizada. Los termómetros nos dejarán valores de más de 36 grados a nivel general. Unas temperaturas máximas que harán que para este último lunes de julio, a partir de las 13 horas, se vuelvan a activar avisos amarillos por calor en muchas comarcas, en la mayoría de comarcas extremeñas, excepto en la Siberia y por aquí, por el extremo sur. Nos hemos levantado con el cielo despejado y a lo largo del día, pues eso, vamos a disfrutar de una jornada de sol en todas las comarcas extremeñas.

0: Nos esperan días calurosos y eso pues implica además que se eleva el riesgo de incendio. El Infoex y la AEMED conjuntamente alertan del riesgo de incendio en varios municipios para hoy y también para los próximos días. Con esta subida de las temperaturas y con la entrada hoy de un viento solano que no hará sino resecar un poco más el ambiente, lo que encontramos es que más de la mitad de los municipios extremeños vuelven a estar este lunes en riesgo extremo. 211 de los 388 municipios extremeños están hoy en riesgo extremo, sobre todo por el centro y la mitad occidental, y 153 en nivel muy alto. En el caso que nos ocupa, el de Azuaga, pues el índice de peligrosidad de incendio es extremo, tanto para hoy como para mañana martes. Ante ese incremento del peligro, las autoridades piden extremar las precauciones y recuerdan que hay que solicitar las correspondientes autorizaciones para realizar las actividades agrícolas o forestales que sean necesarias.
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Bueno, la noticia que les vamos a dar a continuación tal vez les sorprenda, porque desde Valverde Llerena ahora se puede viajar en tren, así como lo estamos comentando. Efectivamente, el Ayuntamiento de Valverde Llerena organiza a través de un tren con ruedas evidentemente, pues un recorrido por la Vía Verde que les une a Fuente del Arco y Berlanga. Se organizan dos recorridos, uno de Valverde a Fuente del Arco con vuelta y un segundo recorrido desde Valverde, desde la estación de Valverde hasta Berlanga y vuelta. Bueno, eso será el viernes 31 de julio a partir de las 10 de la mañana. Pues si les interesa ese original recorrido en tren, pues ya saben, tienen que acudir a ese Ayuntamiento de Valverde para apuntarse. Está organizado, como decimos, por el Ayuntamiento de Valverde en colaboración con la Diputación de Badajoz. Viaje en tren desde Valverde de Llerena, recorriendo la Vía Verde en trenecito.

y aparte de la Velada de Santiago, tuvimos otra fiesta, en este caso fiesta taurina, el pasado sábado 25 de julio, cuando se decidía la última clasificatoria del circuito de novilladas de Extremadura. Ahí estaban en un mano a mano Jesús Iglesias y Jorge Hurtado, que triunfaron en esa clasificatoria de Azuaga. Con media plaza llena, bueno, pues los novillos dieron buen juego, pero el tercero tuvo que ser devuelto a los corrales porque se partió un pitón. Al final, a Jorge Hurtado se le premió con una oreja en sus dos lances y Jesús Iglesias se llevó dos orejas y rabo.

0: es las 10 de la mañana y a esta hora nuestra cita con la prensa regional. Una prensa que a nivel general mira hacia los incendios que se están produciendo en los alrededores de Madrid, en su sierra sobre todo, también en Ávila. Ya se considera el peor incendio de la historia de España. Solo en Ávila han ardido 50.000 hectáreas, lo que lo convierte en el mayor fuego de la historia. Los frentes siguen abiertos en Madrid y Toledo. Los bomberos extremeños continúan dando apoyo. Eso es lo que leemos en el periódico Extremadura. Allí hay otras noticias, por ejemplo, que las cajas rurales extremeñas duplican su negocio en 10 años. Caja Rural de Extremadura y Caja Almendralejo elevan sus créditos y depósitos en una horquilla que va del 120% a más del 140%. Ambas firmas también crecen en red, personal y resultados. Hay otras noticias en ese periódico. PP y Vox no dan rango de ley a los presupuestos. En los presupuestos a la prioridad nacional, las cuentas no recogen los requisitos de arraigo para viviendas y ayudas. En cuanto a memoria histórica, defensores y detractores de la Cruz de los Caídos de Cáceres recaban sus apoyos. Se habla sobre el cambio climático y sobre las pérdidas económicas que produce. Las olas de calor hacen prever mermas de un 40% en la cosecha de tomate. Bien, pues nos vamos al periódico Hoy. Allí también es noticia, y además gráficamente con una gran foto, los incendios que asolan Madrid y sus cercanías. También allí se describe ese incendio como el mayor de la historia de España, el fuego que ha calcinado 50.000 hectáreas en la provincia de Ávila y en cuya extinción participa el Infoex, alcanzó ayer este triste récord. Noticia también que se publica con grandes titulares en el diario Hoy. Extremadura roza las 20.000 plazas hoteleras y mejora la categoría de sus establecimientos. La región registró en mayo la mayor firma de hipotecas en 15 años. Se formalizaron 1.500 contratos aquí en Extremadura. Y finalmente, el Universitario de Cáceres estrena la primera cirugía auditiva con robot en la región.
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con cielos soleados, 26 grados en el exterior. Seguimos aquí a su lado en Radio Azuaga FM. Y les hablamos de una propuesta cultural que vamos a poder ver desde hoy en la Casa de la Cultura. Bueno, allí se abre hoy una nueva exposición, una interesante exposición fotográfica a cargo de José Luis Gilgado. Bueno, su temática es el teatro, concretamente la obra de Calderón de la Barca, su famoso El alcalde de Zalamea. Con el título de Luz y Honor vamos a poder ver algunas fotografías, increíbles fotografías según lo hemos visto, de José Luis Gilgado. Son escenas de las que vamos a poder disfrutar, pues escenas extraídas evidentemente de la obra de Calderón de la Barca. Pues podremos verlo desde hoy lunes y hasta el 31 de julio allí, en la Casa de la Cultura de Azuaga.

0: 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Pues más cosas que contarles aquí en este tiempo de música e información. Y vamos a ver muy pronto en Azuaga, pues una representación teatral que lleva el título de Licor de Guindas, puesto en escena por Tiempo de Teatro. Se trata de una adaptación de la comedia clásica de Joseph Kesselring. Bueno, pues podremos verlo el 11 de agosto, antes del comienzo de la Feria de Agosto. Será en el Teatro Cine Capitol a las 21 horas. Pues todo lo que se recaude en la entrada va a ir a beneficio de Plena Inclusión de Azuaga. La venta y Fila Cero, la venta de entradas, se realiza como siempre en la Casa de la Cultura. Hasta allí pueden dirigirse para hacerse con ellas.
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Hablamos del tiempo y se disparan de nuevo las temperaturas tras unos días de tregua. A partir de hoy, para toda esta semana, esperamos unas máximas que volverán a superar los 40 grados en buena parte de la región. De momento, hoy lunes, ya nos hemos levantado con más calor y tras una noche y madrugada bastante cálida, a nivel general las mínimas son en algunas estaciones 3 grados más altas que las de ayer. En muchas zonas del llano ha costado bajar de los 22 grados. Las máximas también suben esta tarde, subirán de manera generalizada. Los termómetros nos dejarán valores de más de 36 grados a nivel general. Unas temperaturas máximas que harán que para este último lunes de julio, a partir de las 13 horas, se vuelvan a activar avisos amarillos por calor en muchas comarcas, en la mayoría de comarcas extremeñas, excepto en la Siberia y por aquí, por el extremo sur. Nos hemos levantado con el cielo despejado y a lo largo del día, pues eso, vamos a disfrutar de una jornada de sol en todas las comarcas extremeñas.

Bueno, la noticia que les vamos a dar a continuación tal vez les sorprenda, porque desde Valverde Llerena ahora se puede viajar en tren, así como lo estamos comentando. Efectivamente, el Ayuntamiento de Valverde Llerena organiza a través de un tren con ruedas evidentemente, pues un recorrido por la Vía Verde que les une a Fuente del Arco y Berlanga. Se organizan dos recorridos, uno de Valverde a Fuente del Arco con vuelta y un segundo recorrido desde Valverde, desde la estación de Valverde hasta Berlanga y vuelta. Bueno, eso será el viernes 31 de julio a partir de las 10 de la mañana. Pues si les interesa ese original recorrido en tren, pues ya saben, tienen que acudir a ese Ayuntamiento de Valverde para apuntarse. Está organizado, como decimos, por el Ayuntamiento de Valverde en colaboración con la Diputación de Badajoz. Viaje en tren desde Valverde de Llerena, recorriendo la Vía Verde en trenecito. ¿Problemas eléctricos en su empresa? 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

0: Bueno, y aparte de la Velada de Santiago, tuvimos otra fiesta, en este caso fiesta taurina, el pasado sábado 25 de julio, cuando se decidía la última clasificatoria del circuito de novilladas de Extremadura. Ahí estaban en un mano a mano Jesús Iglesias y Jorge Hurtado, que triunfaron en esa clasificatoria de Azuaga. Con media plaza llena, bueno, pues los novillos dieron buen juego, pero el tercero tuvo que ser devuelto a los corrales porque se partió un pitón. Al final, a Jorge Hurtado se le premió con una oreja en sus dos lances y Jesús Iglesias se llevó dos orejas y dos orejas y rabo.
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1: 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Efectivamente, vamos con nuestro mercadillo, nuestro Radio Mercadillo. Ya sabes, 673-53-23-33, si quieres poner un anuncio, si te interesa alguno de los que te contamos, siempre de particular a particular y objetos, cosas de segunda mano. Y como siempre, recordamos que en el Ayuntamiento de Azuaga, en la Oficina de Información, existe un lugar de depósito de objetos perdidos. Así que si encuentras algo, lo llevas ahí. Y si has perdido algo, pásate por ahí a ver si está. Ahora mismo hay una gran cantidad de cosas. Hay llaves, hay gafas, hay creo que hay hasta un anillo. Bueno, hay un montón de cosas. Así que si has perdido algo, pásate por ahí a ver si es tuyo. Vamos con los anuncios que tenemos actualmente en nuestro Radio Mercadillo. Un amigo de la radio vende una televisión Samsung 32 pulgadas por solo 65 euros. Se ofrece persona responsable, seria y con experiencia para cuidado de personas mayores o enfermas en horario nocturno. Tenemos un anuncio de búsqueda de una vivienda en nuestra comarca, en la Campiña Sur. Nos llega este anuncio desde la ONG Mundo Motiva, el cual nos indica que han conseguido un trabajo para una familia de refugiados venezolanos en Azuaga. Es una familia con dos niños varones de 8 y 4 años. Bien, han conseguido un contrato de trabajo indefinido en nuestra comarca para el padre de familia y están buscando pues una vivienda asequible y económica en nuestra comarca, una casa donde puedan vivir. Así que si alguien tiene una casa que puedan alquilar a esta ONG o a este trabajador, pues que se ponga en contacto con nosotros, le daremos el teléfono de contacto. Casa en venta en Azuaga, con 360 metros de parcela y 130 construidos, con 3 dormitorios, 2 salones, cocina, cuarto de baño interior, 2 trasteros. Se vende amueblada o sin amueblar, en calle San Blas número 46, por 60.000 euros. Se puede entrar a vivir directamente y se puede enseñar sin compromiso. Se alquila un piso amueblado para los meses de verano cercano a la zona de la feria. Es una primera planta con 3 habitaciones, 2 baños y terraza completa. Hay una familia que necesita de forma urgente una casa de alquiler con opción a compra. El presupuesto máximo de alquiler sería entre 150 y 200 euros mensuales. La casa no puede costar más de unos 30.000 euros, sobre todo y más importante que se pueda entrar a vivir, que tenga patio, cochera, además de varias habitaciones, un baño, cocina y comedor. Se vende media casa en calle Larga, tiene 4 cuerpos y patio por 36.000 euros. Se vende un dúplex en Azuaga, zona más arriba de plena inclusión, con 4 habitaciones, 2 cuartos de baño, patio, terraza, cochera y cocina. Se puede ver sin compromiso, amueblada, cocina y cuarto de baño. Se regala un gatito de solo un mes y medio, solo para personas responsables que lo sepan cuidar. Color atigrado. Chica joven estaría interesada en trabajar cuidando a niños pequeños durante el día o por horas. Se vende un lote de repuestos de coche de la marca Seat Toledo, 1900 turbo diésel, faros, elevaluna.

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0: Llenando conciertos todo el verano, lo tienes llenito, llenito. Javi Medina, con este tema tranquilito. Gracias por venir.

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0: Y vamos con esos números de la suerte de ayer domingo, día 26 de julio. Combinación ganadora del sorteo de la Bonoloto. 9, 19, 23, 29, 37 y 48. Complementario al 41, reintegro el número 8. La combinación ganadora del sorteo de El Gordo. 8, 22, 38, 39, 46. Complementario, el 0. Y el número de la 11 de ayer domingo, el 37.461. Mucha suerte. Y hasta aquí los números de hoy. Si te ha tocado, invita a algo, y si no, invita igual, que la pena con amigos duele menos. Te hemos contado todos los premiados del día anterior. 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
0: Otro que se pone romántico en este verano nos hace bailar por un lado, por el otro nos hace bailar lento. Tu recuerdo, Maluma.

0: eso que te compré.
1: Ahí está, tu recuerdo, claro. Maluma, haciéndonos bailar lentito. Y una cosita rápida entre canción y canción, y es que el Ayuntamiento de Azuaga convoca 11 puestos de peón de limpieza viaria para la Feria de Azuaga. La duración del contrato será del 12 al 27 de agosto y tienes de plazo para presentar la solicitud hasta el día 29 en el Registro General del Ayuntamiento de Azuaga, ¿vale? Ya lo sabes, díselo a quien tú creas que le puede convenir y que le puede venir bien, ¿vale? ¿Buscas un buen plan para este verano? Radio Azuaga FM. Anda que no, Nina. La unión de César, Chema Rivas, Dani Romero. De nuevo. Por lo que sea, aquí en la lista musical de hoy, esto es Radio Azuaga FM.

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1: Y una cosita solo, porque este miércoles se acaba el plazo para todo aquel que quiera coger la única caseta de feria que queda para esta feria de Azuaga. Queda una libre solamente, de 10 metros por 20 metros, está muy bien. Bueno, pues eso, que el miércoles se acaba el plazo, así que date prisa o díselo a quien tú creas que le puede interesar, que vamos a tener un pedazo de feria. ¡Oh, qué pedazo de feria! Pero buena, buena, ¿eh?
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1: Ahí están, la colaboración de Asere y Tote, un tema titulado Tarde.

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0: Venga, una de las canciones de este verano, Manuel Turizo. Te hace falta dos besos, ¿eh?

0: Y como tú ya sabes, este viernes se acaba ya la primera parte de la campaña de abonados del Club Deportivo Azuaga. Renovación y nuevos socios hasta el día 31 de julio. El viernes acaba, es el último día. 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
0: Ay, ay, ay, vamos con esa agüita clara, esa colaboración de Lérica, Débiles de Novelda y Marta Santos. Y suena así de bien.

0: Bueno, pues aquí tenemos nuestra sintonía que da paso a un nuevo programa de Con Voz Propia, el programa mensual que realizamos aquí en la sintonía de Radio Azuaga gracias a la colaboración de Estefanía Naranjo, que es psicóloga, sexóloga y que una vez al mes nos visita para contarnos cosas relacionadas con, en los últimos programas sobre todo, con la violencia de género, bueno, con la prevención de la violencia de género, que es lo que pretendemos con este programa, colaborar en ese sentido. Estefanía, buenos días, ¿qué tal?
1: Buenos días.
0: Bueno, ¿qué tal el mes?
1: Bien, mucho calor.
0: ¿Qué novedad? Bueno, pues vamos con un nuevo programa, el que corresponde a este mes de julio, en el que estamos hablando de violencia de género con el objetivo de que reconozcamos las señales, los síntomas que muchas veces las propias víctimas no descubren, y porque lo que se pretende sobre todo es la prevención, eliminar, erradicar esa lacra, ¿verdad?
1: Sí. Así es. Bueno, pues al hilo del programa anterior, de como comentábamos, de la metáfora de la rana hervida, ¿no? Que primero comenzaba pues hacerle un montón de regalos y tal, ¿no? Pues evidentemente muchas personas empiezan a preguntarse, ¿no? ¿Cómo comienza una relación de violencia de género, ¿no? Y en ese caso, muchas personas responden que pues un insulto, una amenaza, una agresión física, ¿no? Pero realmente la realidad suele ser muy diferente, ¿no? Ya que la mayoría de las relaciones violentas no comienzan con el maltrato, sino con una etapa en la que todo parece perfecto, como comentábamos en el programa anterior, ¿no? En la que la persona se siente querida, valorada, comprendida como nunca antes. Y precisamente es esa experiencia la que hace que cuando aparecen las primeras conductas de control resulte muy difícil identificarlas como una forma de violencia. Por tanto, en este programa lo que intentamos es comprender que este proceso es fundamental, ¿no? Y especialmente cuando hablamos de prevención, como lo hacemos nosotras, entre adolescentes y jóvenes, ya que muchas de las primeras señales de una relación abusiva suelen confundirse con gestos de amor o gestos de interés.
0: Bueno, pues es importante que sigamos hablando de este tema, porque es importante reconocer las señales. Mientras antes se reconozcan esas señales, antes también podría ser la actitud, ¿no? Para, bueno, pues para romper con esa relación, porque en realidad, Estefanía, bueno, el hombre que maltrata, el maltratador, no vamos a entrar en el debate de si es un enfermo, porque es un violento, porque en qué situación se ha crecido o ha vivido, pero en cualquier caso él no es que vaya eligiendo una víctima.
1: No.
0: Él inicia una relación amorosa como cualquier otra persona, solo que su conducta deriva ahí,
1: sí,
0: por las cuestiones que sean, ¿no?
1: Así es.
0: Bueno, todo esto, ese bombardeo, ese agasajo primero y esa alfombra maravillosa con la que empiezan todas las relaciones,
1: como la luna de miel.
0: Sí, pero cuando llegamos a otro término, bueno, el primero que se utiliza para eso es el love bombing.
1: Sí.
0: Venga,
1: sí,
0: cuéntanos cuál es ese término.
1: Pues,
0: o esa expresión.
1: Se traduce como bombardeo de amor, ¿no? El love bombing se ha difundido pues ampliamente en redes sociales, tanto en TikTok, Instagram, vamos, que se suele escuchar y se suele ver, ¿no? Y muchas veces sí que es cierto pues que se utiliza de forma incorrecta para describir cualquier relación intensa o cualquier persona que sea pues especialmente cariñosa, ¿no? Desde la psicología es importante hacer una distinción, y es que no todo enamoramiento intenso es love bombing. Durante las primeras fases de una relación es completamente normal pues sentir un gran entusiasmo, ¿no? Donde se encuentra pues lo que podríamos decir la pasión, ¿no? Querer pasar tiempo con la otra persona, expresar el cariño de manera intensa, ¿no? Además, bueno, José Ortega y Gasset, ¿no? Decía que el enamoramiento No, esa fase de pasión era un periodo de imbecilidad transitoria, que aparte, Cindy Hassan decía que duraba pues entre unos 900 días, ¿no? Entre 2 años y medio, 3 años, ¿no? Esa fase que tenemos...
2: Embelesamiento.
1: De embelesamiento, que tenemos todos ahí las mariposillas en el estómago, ¿no? Entonces, muchas veces lo podemos confundir con eso, ¿no? Pues con esa etapa de pasión, ¿no? El problema... aparece pues cuando esas demostraciones de afecto no buscan únicamente expresar amor, ¿no? Sino generar dependencia emocional y facilitar posteriormente pues aquellas conductas de control, ¿no? Por tanto, ¿qué podríamos decir que serían los bombing? Bueno, pues consiste en una estrategia mediante la cual pues una persona ofrece una cantidad desproporcionada de atención, de halago, regalo, promesas de futuro en muy poco tiempo, ¿no? Todo ocurre demasiado deprisa. Es decir, es como si ya apenas se conocen, ¿no? Y aparecen frases como, eres el amor de mi vida, nunca había sentido algo así, quiero pasar el resto de mi vida contigo, ojito, cuidado, ¿no? Y la otra persona recibe mensajes constantemente, se siente el centro de atención y percibe que ha encontrado a alguien que la comprende de una manera única, ¿no? Entonces, desde fuera, estas conductas pueden parecer profundamente románticas, ¿no? Como el amor romántico de Disney, la princesita, el príncipe, que la va a buscar a su castillo y comieron
2: perdices toda la vida.
1: Y fueron muy felices.
2: Sí, sí, sí.
1: No. Pero, claro, nos han engañado, por así decirlo, ¿no? A través de ese amor romántico. Y estas conductas, pues evidentemente constituyen una estrategia que son muy eficaces, ¿no? Cuando existe una intención de manipular a la otra persona. Bien, ¿por qué consideramos que puede funcionar este tipo, ¿no? Este tipo de atención, de halago, de regalo
2: a todos nos gusta,
1: claro.
2: Que nos hagan sentir única y que somos fantásticas somos fantásticas para esa persona que también coincide con que es fantástico para ti.
1: Claro,
2: a todo el mundo nos gusta eso, y
1: colmarnos de atención,
2: claro.
1: ¿No? Nos gusta sentirnos queridos, queridas, claro. por las otras personas, ¿no? Pues básicamente se aprovecha de esos mecanismos, ¿no? Psicológicos que son, pues todos lo sabemos, ¿no? Completamente normales, ¿no? Como estábamos diciendo anteriormente, pues todas las personas necesitamos sentirnos queridas, aceptadas, valoradas, y cuando alguien justamente nos presta atención de forma constante y nos hace sentir especial, pues el cerebro activa los circuitos relacionados con la recompensa y libera neurotransmisores como la dopamina o la oxitocina, que favorece el bienestar, el apego, la confianza. Entonces, ¿qué sucede? ¿No? Que el problema aparece cuando ese funcionamiento natural se utiliza para acelerar el vínculo emocional y consigue que la otra persona dependa cada vez más de la relación para sentirse bien.
2: Claro, y es mucho más vulnerable en esa situación para aislarse también del resto.
1: Exactamente.
2: Me separo de mi círculo, de amigos, de amigas, de familia, porque a mí lo que me hace sentir fantásticamente bien es estar con él.
1: Exacto.
2: Y estoy a solas con él y no necesito nada más.
1: Al final acaba acaparando,
2: claro.
1: la atención, ¿no?
2: Sí, sí, sí, sí, sí, sí. ¿Cuál es en qué estriba la diferencia entre una relación sana y una basada en este extremo, que sería el love bombing?
1: Pues podríamos decir que la diferencia está en el respeto hacia la libertad de la otra persona, ¿no? Por ejemplo, en una relación saludable, el afecto convive con la autonomía y cada miembro mantiene sus amistades, sus aficiones, sus espacios personales sin que eso genere conflictos. Tú te vas al fútbol, yo me voy a la piscina, etcétera, ¿no? Y no pasa absolutamente nada. Sin embargo, cuando el cariño empieza a utilizarse para justificar exigencias, controlar decisiones o generar sentimientos de culpa, deja ya de ser una expresión de amor para convertirse en una forma de manipulación.
2: Claro, y esto va poco a poco, porque no vamos a dudar porque en el inicio de las relaciones, pues ese agasajo, es común, pero sí. Común entre los dos miembros, es común entre los dos miembros, pero hay que estar también atentos, no hay que dudar siempre de todo, ¿no?
3: No,
2: pero,
3: no evidentemente no puedes, claro, estar desconfiando.
2: Es que desde el los límites, pero... son sutiles, sí. ¿No? Y llega, sí, un momento en el que, bueno, se puede convertir en eso que tú dices, una forma de manipulación.
1: Sí. Y además el love bombing, es que era lo que estábamos comentando en el programa anterior, ¿no? En la metáfora de la rana hervida, que es que se puede convertir pues en la puerta de entrada a la violencia de género, que es el problema, ¿no? Una vez que el vínculo emocional está consolidado, pues la relación suele cambiar de forma progresiva. Las demostraciones constantes de afecto dejan paso a pequeños reproches, aparecen los celos, las críticas y la necesidad de saber dónde está la pareja en todo momento.
2: El control.
1: Exactamente. Poco a poco, la víctima comienza a modificar su comportamiento para evitar discusiones. Deja de quedar con determinadas amistades, como estabas diciendo anteriormente, cambia su forma de vestir o intenta responder inmediatamente a todos los mensajes, ¿no? Empieza a subir poco a poco los escalones de la violencia de género, ¿no? Y como estos cambios se producen de manera gradual, muchas veces resultan difíciles de identificar y terminan normalizándose dentro de la relación. Además, la víctima suele mantener la esperanza de que su pareja vuelva a ser la persona cariñosa del principio, ¿no? Porque esto es como, te doy todo al principio, todo lo bueno, tal, y ya voy poquito a poco, ¿no? Como, pues eso, subiendo pequeños pasitos, ¿no? Pequeños perdaños de la escalera de la violencia de género. Entonces, ¿qué pasa? Que como yo ya me has acostumbrado a algo bueno, yo intento que también que tengo esa esperanza de volver otra vez a lo anterior, ¿no?
2: A esa situación de bienestar, claro.
1: Exactamente. Sí, sí. Entonces, ¿qué sucede? Que esa expectativa, ¿no? de que mi pareja vuelva a ser cariñosa explica en gran parte por qué muchas personas permanecen durante más tiempo en relaciones que les producen sufrimiento, ¿no? Y no es que no perciban el daño, sino que continúan confiando en que aquella primera versión de la relación va a volver a aparecer.
2: O sea, que no pierden la esperanza de volver a sentirse de la misma manera que en el inicio de la relación. Pero el ciclo ya ha empezado.
1: Sí. Y además, pues esto guarda muchísima relación con el ciclo de la violencia, descrito por la psicóloga Lenore Walker, ¿no? En el que tras un episodio de tensión o de maltrato, pues es frecuente que el agresor vuelva a mostrarse extremadamente afectuoso, pida perdón, haga regalos o prometa que todo cambiará, ¿no? Es lo que se identifica como la fase de luna de miel en el ciclo de la violencia, ¿no? Entonces, esta fase de aparente reconciliación reactiva la esperanza de la víctima y fortalece el vínculo emocional, dificultando pues que obviamente la relación termine. Por ello, el love bombing no siempre aparece únicamente al inicio de la relación, sino que en ocasiones también reaparece después de episodios de violencia como una estrategia para volver a recuperar la confianza de la víctima. Y por eso es al final, ¿no?, pues lo que diríamos como la pescadilla que se muerde la cola. Está la fase de la acumulación de tensión, está la fase de tensión o de explosión de la violencia y luego volvería a la fase de luna de miel, que sería como ese love bombing. ¿Qué pasa? Que cuando se va, va pasando el tiempo, esa fase de luna de miel al final acaba desapareciendo, ¿no? Y al final pues se van sucediendo continuamente la fase de acumulación de tensión y la fase de explosión de la violencia.
2: Y aunque lo decimos también en muchos programas, lo hemos estado contando y lo vemos en la vida cotidiana, que las situaciones de violencia de género ocurren en todas las edades, sí es cierto que estamos también ocupándonos mucho más de hablar de la adolescencia, de los jóvenes, porque es donde se dan con más frecuencia, aprovechando las nuevas tecnologías, las redes sociales, para ese acoso.
1: Sí.
2: También aquí, ¿verdad? Lo vemos.
1: Sí, además las redes sociales, ¿no? Pues como bien sabemos, han transformado la forma de relacionarnos, ¿no? Y hoy día es posible, pues, intercambiar muchísimos mensajes en apenas unos días, ¿no? Ya sea a través de los mensajes directos, del WhatsApp, etcétera, ¿no? Entonces, compartir constantemente, pues, lo que hacemos cotidianamente y mantener un contacto que es prácticamente permanente a través de aplicaciones como Instagram, WhatsApp,
4: o compartir
1: TikTok,
4: la ubicación.
1: Entonces, esta comunicación continua favorece que el vínculo emocional se construya con una rapidez, que hace apenas unos años era muy difícil de imaginar, porque antes tenías que utilizar mensamanía y cuando se te acababa los 100 mensajes gratuitos ya no había contacto, ¿no? O el saldo del móvil, ahora no, ahora ya sí puedes estar hablando cada segundo con esa persona, ¿no?
5: Y además exige esa inmediatez.
1: Sí.
5: En la comunicación, en la respuesta.
1: Sí. Y a ello se le suma también, pues, la influencia de una cultura, ¿no? Pues que en muchas ocasiones sigue idealizando la intensidad como sinónimo de amor, ¿no? Nos suena esa frase como: si tarda en responder es porque no le importas. Quien te quiere saber siempre dónde estás, o si sientes celos es porque tiene miedo a perderte, ¿no? Esas idealizaciones de los mitos románticos, ¿no? Pues que continúan circulando entre los jóvenes y contribuyen a normalizar, pues, esa conducta de vigilancia y de control. ¿Y qué sucede? Pues que cuando estas ideas se interiorizan, resulta más difícil identificar que determinadas exigencias no responden al amor, sino a una necesidad de ejercer poder sobre la otra persona. Por tanto, pues este escenario lamentablemente hace que muchos jóvenes tengan dificultades para diferenciar una relación intensa de una relación saludable. Y en ocasiones determinadas conductas de control pasan desapercibidas porque se presentan como gestos de preocupación o de compromiso. Preguntar constantemente dónde está la pareja, molestarse si tarda en responder un mensaje, pedir explicaciones por cada salida o esperar que toda la atención esté centrada en la relación pueden parecer comportamientos normales cuando se han normalizado socialmente. Sin embargo, una relación sana no se basa en la necesidad de supervisar continuamente a la otra persona, sino en la confianza y en el respeto por su autonomía.
5: ¿Y esto cómo se puede prevenir? ¿Hay alguna forma?
1: Pues se puede prevenir advirtiendo de las formas, ¿no? que son más evidentes de violencia, ¿no? A través de las cuales transcurre esos comportamientos, pero también enseñando a reconocer aquellas conductas, ¿no? Que, aunque puedan parecer inofensivas al principio, pues constituyen el inicio de dinámicas de control, ¿no? Entonces, lo que hacemos, ¿no? En prevención, pues cuanto antes aprendan los adolescentes y los jóvenes a identificar estas señales, mayores serán las probabilidades de construir relaciones basadas en la igualdad, en la comunicación y en el respeto mutuo, ¿no? Uh-huh. Además, los datos actuales reflejan la importancia de seguir trabajando en prevención. La macroencuesta de violencia contra la mujer muestra que muchas mujeres que han sufrido violencia de género por parte de una pareja o expareja permanecieron durante muchos años en la relación antes de finalizarla, ¿no? Y además, diferentes estudios en población adolescente indican que todavía, pues, que se normalizan, ¿no? Como previamente estábamos diciendo, como revisar el teléfono móvil de la pareja, exigir conocer sus contraseñas o interpretar los celos como una prueba de amor, ¿no? Es que si no me tiene celos es que no me quiere, ¿no? Entonces, esta realidad, pues, sinceramente pone de manifiesto la necesidad de seguir luchando, de seguir promoviendo una educación afectivo-sexual basada en la igualdad, en el respeto y sobre todo en el pensamiento crítico, en hacerles pensar a estos jóvenes y a estos adolescentes en qué es lo que estaría bien, ¿no?
5: Claro, por eso es importante continuar con la divulgación.
1: Sí.
5: Poner al hilo a las posibles víctimas, o a todos en general, ponerles al hilo de cuáles son los riesgos y cuál es la situación, porque insistimos, no es que estemos hablando aquí de que cualquier relación que comience de forma idílica sea el inicio de una situación de maltrato.
3: No obviamente.
5: Ojo,
3: no.
5: Pero hay que estar, bueno, pues, pendiente
2: o no pendiente, pero sí, sí reconocer, poder reconocer esas actitudes que no son sanas. Y hay que relacionarse con más gente, pues para conocer cómo son las relaciones sanas de pareja. No consentir el aislamiento. Eso, ni aunque fuera amor idílico, no se debería consentir, porque yo creo que te vuelves mucho más vulnerable. Y hay que estar atento a esas posibles señales, y por eso yo creo que es importante, pues, que se haga una tarea de divulgación como la que hacemos en estos programas de Con Voz Propia, que se incluye dentro, pues, del Pacto de Estado contra la Violencia de Género. Son necesarias estas herramientas.
1: Son necesarias porque, bueno, aparte de eso, pues intentamos prevenir la violencia de género, ¿no? Y fomentar, pues, las relaciones sanas y saludables entre jóvenes, adolescentes y también adultos, ¿no? Hay adultos también que comienzan relaciones. Y es muy importante, sobre todo, el hecho de poner límites. De poner límite y de darte cuenta de cuando algo no está funcionando bien, ¿no? De ese love bombing que nos tiene exhausto, que nos tiene, por así decirlo, pues con la mentalidad solamente
2: obnubilado.
1: Exactamente, obnubilado. No me salía la palabra, ¿no? Que estás con esa persona, que al final parece que es como que se convierte en una obsesión, ¿no? Sí. Que solamente quieres estar con él o con ella, ¿no? Entonces, pues intentar identificar que, oye, que esto está bien, ¿vale? Pero ¿hasta qué punto, ¿no? Claro. ¿Hasta qué límite? Porque el hecho de que te coarte tu libertad, ojo, cuidado ya con eso, ¿no?
2: Es entonces, que el verdadero amor no tiene que generar miedo.
1: Exactamente, exactamente. El poder salir con tus amigos, con tus amigas, el poder irte de viaje tú solo, ¿no? El tener esa independencia, ¿no? Que es totalmente distinto a la dependencia que se genera en los bombings.
2: Ese tipo de relación.
1: Exactamente.
2: Sí, sí, sí, sí, sí. Bueno, pues por eso insistimos siempre en que es importante eso, continuar con esta tarea de divulgación que realizas cada mes aquí en Radio Azuaga, pero que el próximo mes tenemos un descansito, ¿no?
1: Sí, este ya sería el último programa de esta temporada.
2: Bueno, pues hoy hablando de este término o de esta expresión, el love bombing, que ya saben que lo que hay es que descubrir que no vaya más allá.
1: Exacto.
2: Hay que estar pendiente de que no se convierta en una forma de control y de aislamiento.
1: Identificar.
2: Claro, hay que identificarlo. Necesitamos conocer más estrategias, así que por eso, Estefanía, el año próximo, o una vez que pase ya el verano, no el año próximo, la temporada próxima, queremos contar con tu participación y tu colaboración aquí en Radio Azuaga. Pues volveremos a hablar con voz propia.
1: Sí.
2: Este programa mensual que emitimos aquí en la sintonía de Radio Azuaga con Estefanía Naranjo, que es psicóloga y sexóloga. Pues feliz agosto, feliz lo que queda de verano.
1: Igualmente, feliz verano, muchísimas gracias.
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3: Buenas tardes, son las 12. Volvemos a mirar a los incendios que afectan a nuestro país. Los grandes fuegos de Madrid, Ávila y Castellón siguen activos con miles de efectivos desplegados y preocupación por el viento y el empeoramiento del tiempo. Elías Denche, buenas tardes.
4: Buenas tardes. El ministro del Interior, Fernando Grande Marlaska, considera claves hoy y mañana para avanzar en Madrid y Ávila antes de que las condiciones empeoren el miércoles. Más de 90.000 personas permanecen evacuadas o confinadas entre Madrid, Ávila y Toledo. Cerca de 3.000 efectivos trabajan en un dispositivo que intenta contener las llamas con unas 25.000 hectáreas afectadas en Madrid y 50.000 en Ávila.
5: Hay que ser positivos, es decir, estamos trabajando, tenemos control sobre la emergencia y tenemos los medios, pero también hay que reconocer que vamos despacio porque las circunstancias climatológicas no nos están ayudando.
4: En Castellón, el incendio de la Val d'Uixón mantiene a más de 16.000 personas evacuadas y 65.000 confinadas. La delegada del gobierno, Pilar Bernabé, advierte de que el viento puede provocar nuevos saltos de fuego.
6: Viento que entra ahora, que va a entrar en las próximas horas y que va a generar situaciones de incertidumbre hacia dónde puede virar el fuego.
4: Las autoridades piden a todos los ciudadanos de las zonas afectadas respeten las restricciones. Sobre el origen del incendio de Castellón no se han apreciado causas naturales. El Seprona mantiene abierta una investigación.
3: De vuelta en la región con noticias más positivas. La presidenta de la Junta acaba de anunciar en redes sociales una nueva medalla de Extremadura tras la concedida al futbolista Pedro Porro.
4: La recibirá el presidente de la Fundación Triángulo, José María Núñez. Así lo ha anunciado la presidenta de la región con un vídeo en el que agradecía su trabajo, su compromiso y la defensa de la libertad. Concluía su post con la frase: Extremadura te lo reconoce con mucho orgullo.
7: José María Núñez nos ha demostrado que una sociedad solamente se transforma perseverando. Él ha ayudado a hacer una Extremadura mejor desde la escucha, desde el diálogo y reivindicando siempre la libertad y el respeto a los derechos humanos.
3: Y en materia de educación, mañana martes se reunirán junta y sindicatos para abordar la homologación salarial de los docentes. La consejera de Educación asegura que mantienen la mano tendida y recuerda que estos profesionales ya cuentan con 80 euros más en sus nóminas, además de puntualizar que plantean un paquete de medidas no solo a nivel retributivo. Escuchamos a Sandra Valencia.
8: Es decir, mañana pondremos sobre la mesa cantidades, situaciones. Nosotros, yo ya lo he dicho en muchas ocasiones, queremos dignificar la labor docente, claro que sí, pero no solamente a nivel retributivo. Es decir, creo que hay mucho más, se puede hacer mucho más y entonces nosotros tenemos un paquete de medidas retributivas y no retributivas que van a favorecer la mejora de las condiciones de nuestros docentes.
3: Y la Asamblea de Extremadura acoge este lunes la Comisión de Agricultura, Ganadería y Medio Natural. Entre otros asuntos, se debate sobre la situación de la lengua azul en la región. En estos momentos no hay ningún caso declarado en Extremadura y la Junta calcula que este año se inmunizará 1,5 millones de cabezas de ganado ovino.
4: El dato lo daba el director general de Agricultura y Ganadería, Julio Rojas, quien añadía que en los presupuestos regionales de 2027 habrá una partida concreta para esas vacunas.
9: Al tratarse de una vacunación voluntaria, estimamos que se vacunarán un número parecido de animales que el pasado año. Por lo que junto con las dosis que se va a adquirir la Junta a través de un contrato de compra, más las dosis que subvencionaremos a los ganaderos a través de este decreto de ayuda, se completará dicha vacunación como el año pasado, pese a los múltiples problemas encontrados.
4: Contestaba así a la diputada socialista Blanca Martín, que quería saber cuándo recuperar el dinero los ganaderos, cuándo iban a recuperar ese dinero los ganaderos, que se han visto obligados a adelantar la compra de esas dosis.
10: Queremos saber cuándo va a ser gratuita la vacuna, cuándo los productores tienen que dejar de endeudarse adelantando el dinero que la Administración Regional debía haber previsto y si han adelantado el dinero, ¿cuánto les van a pagar por dosis? ¿2 euros? ¿O 2,60 o 2,70, que es lo que cuesta en el mercado?
4: Desde la pasada primavera se han investigado 9 casos sospechosos de lengua azul en la región, pero ninguno se ha confirmado.
3: Más asuntos sobre campo. En 124 cotos extremeños se podrá cazar tórtola europea en agosto tras verificarse el cumplimiento de las medidas del mecanismo de gestión adaptativa. Extremadura dispone de un cupo total de casi 9.600 ejemplares asignados según superficie, idoneidad de hábitats y parámetros técnicos derivados de los censos y evaluaciones realizadas.
4: Las capturas se autorizarán los días 22 y 30 de agosto en horario de 7 a 11 y de 5 5 a 8 de la tarde. El condicionado obligatorio para titulares y cazadores figura en el Diario Oficial de Extremadura, incluyendo precintado digital, permisos individualizados y cumplimiento estricto de la normativa vigente.
3: Y este lunes también queda abierta la convocatoria de subvenciones del programa Pasarela Empresa para financiar proyectos de formación y empleo durante 2026. El presupuesto global asciende a 3 millones de euros, distribuido entre módulos de formación, experiencia laboral, gestión y becas, incluyendo ayudas a la movilidad en la etapa formativa inicial.
4: Las empresas adheridas quedan sujetas al límite de 300.000 euros en 3 años por el régimen de minimis. Podrán participar agrupaciones entre entidades promotoras y empresas o entidades que asuman ambos roles mediante declaración responsable. Las solicitudes podrán presentarse hasta el 31 de octubre a través de la sede electrónica.
3: Vamos ya con la información deportiva con Iván Herrero. Buenos días.
11: Muy buenas, Emanuel. Atíope es nuevo jugador del Don Benito. El lateral derecho ganés regresa a Las Vegas Altas tras su paso por el Ebro. Atíope es un lateral con amplia experiencia en la categoría y que ha llegado a debutar en segunda división. Así comienza la semana del Don Benito, que hoy se ha entrenado. También lo han hecho los equipos de Primera Federación con amistosos en el horizonte. El primero en jugar será el Mérida, que mañana juega en Portugal ante el Al-Nassr de Cristiano Ronaldo. Y en atletismo, Extremadura se viene del Campeonato de España con 5 medallas, la más

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Muy buenas tardes, un saludo de todo el equipo de la radio. ¿Qué tal? ¿Cómo estamos? 10 minutos pasan de las 12 del mediodía, hoy lunes 27 de julio, año 2026. Después de nuestros compañeros de Canal Extremadura Radio, vamos con la información local, con la nuestra, la de aquí, la de hoy lunes, desde Radio Zaga FM. Comenzamos. Y como siempre hablamos del tiempo, se disparan de nuevo las temperaturas tras unos días de tregua. Y a partir de hoy, para toda esta semana, tendremos que estar pendientes de unas máximas que volverán a superar los 40 grados en buena parte de nuestra región. De momento, hoy ya nos hemos levantado con más calor y tras una noche y madrugada bastante cálida, a nivel general las mínimas son en algunas estaciones 3 grados más altas que las de ayer. La Agencia Estatal de Meteorología nos indica que hoy vamos a alcanzar los 36 grados de temperatura media máxima y cielos completamente despejados. Atención porque mañana martes estaremos en aviso amarillo porque alcanzaremos los 38 y durante toda la semana estaremos entre 37 y 40 grados del viernes según la Agencia Estatal de Meteorología.

Y si hablamos de temperatura, como no, tenemos que hablar de incendios. Y es que el Infoex y la EMET alertan del riesgo de incendio en varios municipios para hoy.

y los próximos días. Entre ellos, el caso de Azuaga y de toda la comarca, pueblos de la Campiña Sur, con esta subida de las temperaturas y con la entrada de un viento solano que no hará sino resecar aún poco más el ambiente. Lo que encontramos es que más de la mitad de los municipios extremeños y de nuestra comarca, la Campiña Sur, vuelven a estar en riesgo extremo. Ante el incremento del peligro, las autoridades piden extremar las precauciones y recuerdan que hay que solicitar las correspondientes autorizaciones para realizar las actividades agrícolas o forestales que sean necesarias.

Vamos con otras noticias. Les contamos que este pasado sábado se celebraba ese circuito de novilladas de Extremadura en Azuaga. Jesús Iglesias y Jorge Hurtado triunfan en esta última clasificatoria. Con novillos de Emilio Artalejo, la entrada cubrió más de media plaza y el primero, el segundo y el cuarto novillo dieron buen juego. El tercero fue devuelto tras partirse el pitón. A Jorge Hurtado se le premió con oreja en sus dos ocasiones y a Jesús Iglesias dos orejas y rabo.

Mañana martes, día 28, se celebra pleno en el Ayuntamiento de Azuaga. En este caso, dos plenos seguidos, porque a las 7 de la tarde y en primera convocatoria se realizará un pleno motivado por haberla solicitado la cuarta parte de los miembros de la corporación. Información, debate y adopción de acuerdos sobre la tramitación municipal del Plan Avanzamos 2026, la eventual falta de presentación en plazo de anexo 1 de aceptación, sus consecuencias sobre la asignación provisional de 969.131 euros y las medidas necesarias para intentar preservar o recuperar los derechos económicos del municipio. Ese pleno extraordinario será a las 7 de la tarde, pero a continuación se va a realizar lo que sería el pleno ordinario a las 8 y media, con diferentes asuntos en el orden del día. Una aprobación inicial del suplemento de crédito, aprobación inicial de la modificación de la ordenanza fiscal número 37, aprobación inicial de modificación de créditos, aprobación de la modificación del plan estratégico de subvenciones y bases de ejecución del presupuesto y declaración especial interés o utilidad municipal para bonificación ICIO a instancias de Bioazuaga SL. También se van a designar los días festivos locales para el año 2027 y se va a proponer realizar una solicitud de declaración del Belén Viviente de Azuaga como fiesta de interés turístico de Extremadura. Son dos plenos, extraordinario y ordinario, mañana jueves a partir el primero a las 7, el segundo a las 8 y media.

Les contamos que aún sigue libre una sola, solamente una caseta para la feria de Azuaga. Es una caseta de 20 por 10 metros para servicio de comida. Recuerden que tienen de plazo los interesados hasta este miércoles 29 de julio como último día. Y recordamos que continúa abierto el plazo de inscripción, plazo de matrícula para estudiar inglés o portugués en el aula de idiomas de Azuaga, escrito a la Escuela Oficial de Idiomas para el próximo curso. Tiene más información en la Casa de la Cultura. Y este viernes se celebra en Azuaga la edición número 23 de su ya famosa Ruta Nocturna. Este año el escenario será nuevamente la Plaza del Atrio, con nuestra parroquia de fondo y con el título La Tierra que Aguarda los Pasos. Comenzará a las 10 en la Plaza del Atrio y concluirá en la Plaza del Cristo. Recordamos que está organizado por el Ayuntamiento de Azuaga con el patrocinio de la Diputación Provincial de Badajoz y la Junta de Extremadura. Y están a la venta las entradas para esa gran corrida de toros con banderilleros en Azuaga, con un magnífico cartel. Grandes figuras del toreo como son Antonio Ferrera, David Fandila, el Fandi y Manuel Escribano lidiarán 6 toros de la ganadería de Volta Alegre. Será el sábado, día 8 de agosto, 8 de la tarde, Plaza de Toros de Azuaga. Las entradas, como decimos, están a la venta en la Casa de la Cultura en horario de 9 a 1.

0: Y hoy, en estos momentos precisamente, se está inaugurando una nueva exposición en la Casa de la Cultura. Son fotografías de ese gran espectáculo que se realiza en la localidad vecina de Zalamea de la Serena. El alcalde de Zalamea se está realizando en este momento la exposición, la inauguración de esa exposición, que pueden visitar tranquilamente en el salón de actos, en el salón principal de entrada de la Casa de la Cultura, con entrada gratuita. Y en cuestión de deporte, recordamos ese Fondo Popular en su edición número 46, que está previsto para el viernes día 7 de agosto a las 7 y media de la tarde. Las inscripciones se pueden realizar ya en el pabellón polideportivo cubierto. También recordamos que el Club Deportivo Azuaga finalizará la primera parte de la campaña de renovación y nuevos socios este viernes día 31, y además con el sorteo de unas camisetas entre todos los que ya hayan renovado o nuevos socios del Club Deportivo Azuaga. Y el día 1 comenzará la segunda escalada de renovación y nuevos socios, aunque será un poquito más caro, así que hay que darse prisa. Recordamos que el día 29 comienza la pretemporada. Y que ya están previstos, ya lo sabemos, los partidos, les lo hemos contado, que se jugarán de pretemporada, de preparación, siendo el primero aquí en Azuaga el día 14. Volveremos con más información esta tarde, 12 y 20 minutos, hoy lunes 27 de julio.
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1: Venga, vamos con Serco, que pide a alguien como tú, alguien maravilloso que le acompañe.
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0: Y un saludo, como siempre hacemos y nos gusta, saludar a toda la gente que está disfrutando de la piscina, las piscinas municipales de Azuaga y La Cardenchosa. ¡Qué suerte! ¡Qué suerte! También un saludo a todos los trabajadores de las piscinas, que están ahí currando para que todo esté perfecto, para disfrutar de las dos piscinas, ya sabes, por solo 3 euritos o 1,80 euro, si tienes descuento o un bono. Ya sabes, puedes disfrutar de un día maravilloso en la piscina de La Cardenchosa o en la piscina de Azuaga. ¡Qué envidia! ¡Qué envidia! ¡Qué suerte! ¡Venga, una cancioncita para vosotros! ¿Quieres la banda sonora de tu vida? Radio Azuaga FM, más de 40 años contigo.
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0: ¿Te suena? ¿Te suena? ¿Te suena? Son Morochos. Estarán aquí en la Feria de Azuaga con entrada gratuita en el recinto ferial. En directo los podremos ver. Conciertazo Morochos.

0: Siempre haciéndote compañía desde Radio Zoe FM. La mejor compañía, la tuya. Nos encanta estar contigo. Sabes que a cualquier hora del día, poniendo el 107.7 o a través de internet, a través de las páginas TuneIn Radio o la página de podcast de Radio Zoe FM, puedes escucharnos en cualquier parte del mundo. Llévanos de vacaciones. Así estés donde estés, nos puedes escuchar, saber qué está pasando por aquí, por tu pueblo, qué actividades hay, qué cositas. Y cuando vengas, pues estás enterado, enterada absolutamente de todo. Y además, pues te llevas siempre la mejor música, haciéndote compañía, estés en la playita o corriendo un poquito por ahí, o dando un paseo, haciendo una excursión bonita. Y si nos llamas y nos dice, oye, estoy en tal sitio y os estoy escuchando, pues nos pegas un alegrón tremendo. Así que un saludo, con la mejor compañía, con la de la radio, esta, la tuya. Que la radio siempre te acompaña. Mira, estás enfermo, pues pones la radio. Estás trabajando, pones la radio, en la tienda, en el taller, en el coche, en casa. La compañía de la radio, te contamos cosas y te ponemos muy buena música, que sí, tú lo sabes. ¿Buscas un buen plan para este verano? Radio Azuaga FM. Anda que no, Nina.
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0: Ahí está, la flor de la vida, Lérica, Salistre, Piqueras, juntos.

0: Y el tema de los contenedores azules. Mira que ahora, bueno, pues Azuaga, como todos los pueblos de alrededor, viene mucha gente a pasar aquí unos días, la población pues sube, y hay que tener muy en cuenta lo de los contenedores azules, que es un contenedor para echar ahí todos los papeles, cartones que encontremos, folletos publicitarios, periódicos, revistas, cualquier cosa, todo lo de papel y cartón, ahí, en el contenedor azul. Las cajas de cartones, no las echemos así enterita, se doblan un poco, y se echan. Y ya sabes que los contenedores azules se recogen los lunes y los jueves. Ya lo sabes, Tengamos todos una Azuaga más limpia, contribuyamos a tener una Azuaga más limpia.
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0: Desde Cádiz, Ali Quindoy, junto a Luis Romero, Dame Sal. Qué bonito, qué bien suena esta canción.

0: ¡Ey, ey, ey! No me digas que no es bonita la canción. ¡Qué sonido, eh! Ali Quindó y Luis Romero, Dame Sal.
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0: Y ahora que llega el buen tiempo, bueno, que ya tenemos el buen tiempo, nos gusta dar un paseo con esa parte de la familia que son nuestras mascotas, nuestros perros. Se lo merecen, ¿eh? Porque nos hacen una compañía, son maravillosos. Pero eso sí, queremos sensibilizar y concienciar sobre la importancia de la recogida de los excrementos, ¿eh? Para mantener una zuaga limpia, que no tenga malos olores. Simplemente recuerda llevar una bolsa y una botellita de agua o líquido desinfectante para limpiar la vía pública en la que hayan defecado tu mascota. Es un simple gesto que hace que Azuaga esté más limpia, ¿vale? Venga, tenlo en cuenta y disfruta de ellos, que merecen la pena, de verdad.
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0: Canción que suena en todas las casetas, en todas las fiestas, de este verano 2026. Bombay, quédate conmigo hasta el amanecer. 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

0: Y esto es en Radio Azuag FM 107.7. Lo sabías, ¿verdad? Sí, sí, sí, yo sé que tú lo sabes. Oye, por cierto, si en este veranito, lógicamente, vas a coger el coche, vas a viajar, vas a ir a algún sitio, pues desde aquí queremos recomendarte que hagas un viaje seguro, ¿eh? Lo más seguro posible. El vehículo tiene que estar bien mantenido, ¿eh? Para que sea un vehículo seguro. Antes de viajar, revisa los elementos que más sufren con el calor. Los neumáticos, ¿eh? La presión, el desgaste, los frenos, las pastillas, los discos, el líquido de frenos, la refrigeración, el nivel del agua, el estado del líquido refrigerante, la batería, que esté en buen estado de carga. La seguridad es fundamental y tú como conductor tienes que estar 100%, ¿eh? Descansa, cada dos horas también estira las piernas un poquito, paras y si estás tomando algún tipo de pastilla, mira a ver que no te vaya a entrar sueño ni nada de eso, ¿eh? Que queremos que lo pases bien, que disfrutes. Así que es una recomendación que te hacemos desde Radio Azuag FM, tu radio, que además de acompañarte y te da buenos consejos. Queremos que sigas escuchándonos.
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0: Es la propuesta musical de Sergio Contreras para este veranito, La Maleta. 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
0: Vaya casualidad, yo no sé si a ti te habrá pasado, a ella sí, por eso nos lo cuenta. Es Edurne, qué casualidad.

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1: La graciosa. Bueno, todos en una isla minúscula para bailar y disfrutar de la vida. Quevedo y Elvis Crespo. Ella ya.

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1: 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No.

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Y vamos a descubrirte lo último de La Llave. Se llama Más que Todo. Borré.

0: Próxima protagonista aquí en este programa musical en Top 50, Sofía Reyes. Yo también.
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0: Pues así suena el temita de Mesalla. Ya nos conocemos, es novedad de esta semana. Bueno, pues vamos más cosas a por lo siguiente, que es tan bueno o mejor que esto.
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0: Pues vamos a por la primera, con esa chica que se llama Marta Santos.

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Bueno, con Lorena Gómez tiene nuevo éxito, lo estamos escuchando aquí en la radio. Esto lleva por título La Cura. Ahí lo dejamos, seguimos más cosas.

Bueno, hay que saber hacia dónde mira uno porque no merece la pena en algunos casos, ¿verdad? Manuel Turizo lo explica así. Otra

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0: Seguimos presentando otras novedades aquí en Radio Azuaga FM. Ahora con un tema titulado La Monda, de La Rosy y Ryan Castro.

0: Tiempo de flores, flores de abril, así lo canta Moisés Losada. Bueno, ahí queda este gran cantante, pasamos a otra cosita.
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1: Esta llamada está siendo efectuada desde una prisión federal.
2: Bueno, Omar Montes regresa a la escena musical junto a Sillo y Fernández, lanzando este Perdona, mi amor, un tema con ADN urbano y una historia de amor, orgullo y reconciliación.

0: aquí entre temas, disfrutando de esta tarde de música. Ahora con Laura Pausini, ¿por qué te vas? Recordando un viejo éxito.
1: Hoy

con Guille Toledano. Bueno, una figura que no te sonará mucho, pero a partir de ahora verás. Mil mariposas.

0: gracias. Voy a hacer un tema nuevo ahora.
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2: ¿Qué es entrada nueva? Bueno, pues estamos escuchando a Ruslana en este tema de curioso título. Las guapas no morimos de verdad.

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1: ¡Qué rico!
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0: Radio con Olaya Ajolotes Mexicanos. El fin del mundo. Bueno, el mundo podrá tener un fin, pero nosotros seguimos adelante.
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0: Bueno, pues estamos escuchando ahora lo más nuevo de Cepeda, El Día Verde.

vuelve un increíble Ricky Martin al lado de una banda mítica como Los Ángeles Azules y una reina actual del pop como es Tini.

0: de lejitos lo que escuchamos de Jay Wheeler en combinación con el arte de Omar Courts. Bueno, pues es entrada nueva en los Top 50. Esto está sonando en todos sitios. Por supuesto, aquí no nos quedamos atrás. Aquí en Radio Zoga FM, lo mejor de lo mejor.
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0: Alejandro Astola tiene nuevo tema y lo estás escuchando. Prometimos.

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1: Aquí. Anda que no, Nina. ¿Quieres vender esa bici que ya no usas? ¿Buscas un sofá para tu casa? ¿Perdiste las llaves? ¿Tienes ese mueble que ya no te cabe en casa? ¿Tienes esa estantería llena de libros? ¿O buscas justo ese ejemplar que no encuentras? 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Ya sabes, 673-53-2333, si quieres poner un anuncio, si te interesa alguno de los que te contamos, siempre de particular a particular y objetos, cosas de segunda mano. Y como siempre, recordamos que en el Ayuntamiento de Azuaga, en la Oficina de Información, existe un lugar de depósito de objetos perdidos. Así que si encuentras algo, lo llevas ahí. Y si has perdido algo, pásate por ahí a ver si está. Ahora mismo hay una gran cantidad de cosas. Hay llaves, hay gafas, hay creo que hay hasta un anillo. Bueno, hay un montón de cosas. Así que si has perdido algo, pásate por ahí a ver si es tuyo. Vamos con los anuncios que tenemos actualmente en nuestro Radio Mercadillo. Un amigo de la radio vende una televisión Samsung 32 pulgadas por solo 65 euros. Se ofrece persona responsable, seria y con experiencia para cuidado de personas mayores o enfermas en horario nocturno. Tenemos un anuncio de búsqueda de una vivienda en nuestra comarca, en la Campiña Sur. Nos llega este anuncio desde la ONG Mundo Motiva, el cual nos indica que han conseguido un trabajo para una familia de refugiados venezolanos en Azuaga. Es una familia con dos niños varones de 8 y 4 años. Bien, han conseguido un contrato de trabajo indefinido en nuestra comarca para el padre de familia y están buscando pues una vivienda asequible y económica en nuestra comarca, una casa donde puedan vivir. Así que si alguien tiene una casa que puedan alquilar a esta ONG o a este trabajador, pues que se ponga en contacto con nosotros, le daremos el teléfono de contacto. Casa en venta en Azuaga, con 360 metros de parcela y 130 construidos, con 3 dormitorios, 2 salones, cocina, cuarto de baño interior, 2 trasteros. Se vende amueblada o sin amueblar, en calle San Blas número 46, por 60.000 euros. Se puede entrar a vivir directamente y se puede enseñar sin compromiso. Se alquila un piso amueblado para los meses de verano cercano a la zona de la feria. Es una primera planta con 3 habitaciones, 2 baños y terraza completa. Hay una familia que necesita de forma urgente una casa de alquiler con opción a compra. El presupuesto máximo de alquiler sería entre 150 y 200 euros mensuales. La casa no puede costar más de unos 30.000 euros, sobre todo y más importante que se pueda entrar a vivir, que tenga patio, cochera, además de varias habitaciones, un baño, cocina y comedor. Se vende media casa en calle Larga, tiene 4 cuerpos y patio por 36.000 euros. Se vende un dúplex en Azuaga, zona más arriba de plena inclusión, con 4 habitaciones, 2 cuartos de baño, patio, terraza, cochera y cocina. Se puede ver sin compromiso, amueblada, cocina y cuarto de baño. Se regala un gatito de solo un mes y medio, solo para personas responsables que lo sepan cuidar, color atigrado. Chica joven estaría interesada en trabajar cuidando a niños pequeños durante el día o por horas. Se vende un lote de repuestos de coche de la marca Seat Toledo 1900 Turbo Diesel, faros, elevaluna, kit de embrague, etc. Y por último se ofrece para ayuda a domicilio asegurada 3 horas diarias con experiencia y referencias. Son los anuncios que tenemos actualmente en nuestro mercadillo, nuestro Radio Mercadillo. Completamente gratuito, de particular a particular, cosas, objetos de segunda mano. 673-53-2333.

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1: 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Y vamos con esos números de la suerte de ayer domingo, día 26 de julio. Combinación ganadora del sorteo de la Bonoloto: 9, 19, 23, 29, 37 y 48. Complementario al 41, reintegro el número 8. La combinación ganadora del sorteo de El Gordo: 8, 22, 38, 39, 46. Complementario, el 0. Y el número de la 11 de ayer domingo, el 37.461. Mucha suerte. Y hasta aquí los números de hoy. Si te ha tocado, invita a algo, y si no, invita igual, que la pena con amigos duele menos. Te hemos contado todos los premiados del día anterior. 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
2: Lo importante es la salud.
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Bien, pues se anuncia un campeonato de fútbol sala para este verano de 2006 aquí en Azuaga. Lo organiza las escuelas municipales deportivas. Dentro de ese campeonato se estructuran tres categorías: Benjamín, Alevín e Infantil. Benjamín para los nacidos entre 2017 y 2018. Alevines entre 2015 y 2016. Y los nacidos entre el 2013 y 2014 se engloban dentro de la categoría infantil. Las inscripciones pueden hacerse por parejas o por equipos. Y todos los interesados tienen de plazo para inscribirse hasta el día 3 de agosto. Pueden hacer esa inscripción en el pabellón polideportivo cubierto.

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0: Bueno, la noticia que les vamos a dar a continuación tal vez les sorprenda, porque desde Valverde Llerena ahora se puede viajar en tren, así como lo estamos comentando. Efectivamente, el Ayuntamiento de Valverde Llerena organiza a través de un tren con ruedas evidentemente, pues un recorrido por la Vía Verde que les une a Fuente del Arco y Berlanga. Se organizan dos recorridos, uno de Valverde a Fuente del Arco con vuelta y un segundo recorrido desde Valverde, desde la estación de Valverde hasta Berlanga y vuelta. Bueno, eso será el viernes 31 de julio a partir de las 10 de la mañana. Pues si les interesa ese original recorrido en tren, pues ya saben, tienen que acudir a ese Ayuntamiento de Valverde para apuntarse. Está organizado, como decimos, por el Ayuntamiento de Valverde en colaboración con la Diputación de Badajoz. Viaje en tren desde Valverde de Llerena, recorriendo la Vía Verde en trenecito.
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Bueno, y aparte de la Vela de Santiago, tuvimos otra fiesta, en este caso fiesta taurina, el pasado sábado 25 de julio, cuando se decidía la última clasificatoria del circuito de novilladas de Extremadura. Ahí estaban en un mano a mano Jesús Iglesias y Jorge Hurtado, que triunfaron en esa clasificatoria de Azuaga. Con media plaza llena, bueno, pues los novillos sintieron buen juego, pero el tercero tuvo que ser devuelto a los corrales porque se partió un pitón. Al final, a Jorge Hurtado se le premió con una oreja en sus dos lances y Jesús Iglesias se llevó dos orejas y rabo.

0: Pues más cosas que contarles aquí en este tiempo de música e información. Y vamos a ver muy pronto en Azuaga, pues una representación teatral que lleva el título de Licor de Guindas, puesto en escena por Tiempo de Teatro. Se trata de una adaptación de la comedia clásica de Joseph Kesselring. Bueno, pues podremos verlo el 11 de agosto, antes del comienzo de la Feria de Agosto. Será en el Teatro Cine Capitol a las 21 horas. Pues todo lo que se recaude en la entrada va a ir a beneficio de Plena Inclusión de Azuaga. La venta y Fila Cero, la venta de entradas, se realiza como siempre en la Casa de la Cultura. Hasta allí pueden dirigirse para hacerse con ellas.
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1: Buenas tardes, son las 6 de un lunes en el que seguimos con máxima preocupación la lucha contra los fuegos activos en España, por un lado en Castellón, donde esta tarde por fin han podido salir a combatir el fuego. Medios aéreos no podían hacerlo esta mañana. Por otro lado, en Madrid, Ávila, Toledo, se suman ya 77.000 hectáreas calcinadas. Hoy y mañana serán días esenciales para combatir las llamas porque el miércoles llega la cuarta ola de calor del año. La vicepresidenta y ministra de Transición Ecológica, Sara Aguesen, pide máxima prudencia.
2: Precaución para que, por favor, todos tengamos en cuenta que es una temporada muy complicada y que el riesgo de incendios es extraordinariamente alto.
1: Como les decimos, el miércoles estrenamos nueva ola de calor. Llegaremos de nuevo a los 40 grados. Cristian Polanco ha salido a buscar reacciones.
3: El respiro ya queda en una anécdota con este impactante regreso.
4: Sí, ha vuelto, sí. Pues mal.
5: La verdad es que el calor afecta mucho en el trabajo. A partir de los 35 grados aquí en Badajoz ya se nota bastante.
3: Estos días se superarán los 40 grados en algunos puntos de la región. Ya están activos avisos amarillos en casi todas las comarcas extremeñas y las previsiones apuntan a que la semana seguirá la tendencia.
6: Te puedo decir que está en el desierto de Arabia, y tener una buena temperatura. Como en verano aquí, o sea, que es que no...
7: Cubrirme la cabeza no, porque cualquier cosa que me ponga me duele la cabeza, así es que voy pues buscando la sombra, aunque como ves en este trayecto poca sombra hay.
3: Unas altas temperaturas que favorecen el riesgo de incendios. 183 municipios, riesgo extremo, 152 riesgo muy alto, según indica el mapa del índice del peligro de incendios forestales del Plan InfoEx. La Vera, el Jerte, las Urdes, Villuerca, Sibores, Jara, Sierra de Gata y el entorno de Monfragüe, riesgo de incendio muy alto o extremo. Y también municipios de la Campiña Sur, Tierra de Barros y en tu día. Ante el calor, cada uno tiene sus trucos.
8: Yo creo que lo mejor es salir temprano, hacer las actividades que quieras, así con la brisita de la mañana.
9: Para mí con este calor es mejor estar jugando a la Play.
5: Los que estamos en la calle, pues a base de una cerveza fresquita y en la sombra.
3: Las autoridades piden precaución y apelan a la responsabilidad.
1: Muchas gracias, Cristian. Reiteramos ese llamamiento a la precaución en todos los campos. Prevención en cuanto a los incendios, en cuanto para vigilar nuestra salud, también en los vehículos, porque las averías en los sistemas de refrigeración de los coches aumenta hasta un 35% en verano. Los cambios de batería y los neumáticos también son habituales, sobre todo en coches de más de 10 años. El motivo, que el calor daña las piezas cuando se superan 35 grados de manera continua. Paco Pérez es mecánico en Talleres Hermanos Pérez.
10: Un coche que tiene muchos años, pues al tener la temperatura tan alta que tenemos, pues a lo mejor algún manguito de agua, algún radiador, que ya tan débil, pues oye, pues le suma la temperatura del motor, más la temperatura del ambiente, pues queda o no, pues algo se le afecta.
1: Hoy es el Día Mundial del Cáncer de Cabeza y de Cuello. Tiempo atrás se asociaba esta dolencia al consumo de tabaco y alcohol, pero en la actualidad muchas personas lo padecen a causa del virus del papiloma humano. Eduardo Ferrandis es jefe clínico del Instituto Valenciano de Oncología y detalla cómo prevenirlo.
11: Evitar el fumar, disminuir el abuso del alcohol, tener unas prácticas sexuales controladas, vacunarse y, sobre todo, cuando hay un síntoma que llama la atención, pues acudir al especialista.
1: Por cierto, que la Asociación Española contra el Cáncer abre una nueva delegación, lo hace en Almendralejo y dará cobertura a cerca de 75.000 habitantes de la comarca de Tierra de Barros. Busca acercar servicios especializados a pacientes oncológicos y, por supuesto, también a sus familias. La va a coordinar Manuel Esperilla y pide más voluntariado.
12: Y eso es muy bonito y eso es lo que necesitamos nosotros en Almendralejo. No vale decir, oye, mira, cuando te haga falta, me llama. Eso ya lo dijo una persona y no fue bueno. ¿Vale? Uh-huh. Entonces, yo lo que digo es que la que quiera colaborar, que venga a la asociación.
1: Vamos ya con el repaso informativo propio de esta hora con José Antonio Reina. Buenas tardes.
13: Buenas tardes, Ana. En fútbol, en Tercera Federación, hoy inician su pretemporada 8 equipos. Atlético Pueblo Nuevo, Castuera, Guadiana, Plasencia, Puebla de la Calzada, Santa Amalia, Villafranca y Quintana, en el que Mangui es su duodécima renovación. Mañana arrancará el cabeza del buey, por lo que ya estarán trabajando 14 de los 18 conjuntos de la categoría. Fuera de la región, el Barcelona inicia su pretemporada en Inglaterra, donde permanecerá hasta el día 3. Esa fecha partirá hacia Italia para proseguir con su puesta a punto.
1: Muchísimas gracias, José Antonio. Contigo terminamos. Nuevo repaso informativo a las 7. Entonces será con Laura Cruz.
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Buenas tardes a todos y bienvenidos. 9 los minutos que pasan de las 6 de la tarde. Iniciamos aquí nuestro relato informativo. Lunes 27 de julio, tenemos ahora mismo cielos soleados, pero algo turbios por efecto de los incendios al norte de Extremadura, con una temperatura en la calle ahora mismo de 36 grados.

0: Para hoy y los próximos días. Con esta subida de las temperaturas y con la entrada hoy de un viento solano que reseca un poco más el ambiente, lo que nos encontramos es que más de la mitad de los municipios extremeños vuelven a estar hoy lunes en riesgo extremo. 211 de los 388 municipios extremeños están hoy en ese riesgo extremo, sobre todo por el centro y la mitad occidental. 153 en nivel muy alto. En el caso de Azuaga, el índice de peligrosidad de incendio es extremo, tanto para hoy como para mañana martes. Ante el incremento del peligro, las autoridades piden extremar las precauciones y recuerdan que hay que solicitar las correspondientes autorizaciones para realizar actividades en el exterior, sobre todo actividades agrícolas o forestales que sean necesarias. Y mañana martes 28 se celebra un pleno municipal para explicar, en su caso, debatir las acciones necesarias de cara a preservar los fondos que se tenían asignados del Plan Provincial Avanzamos 2026 de la Diputación de Badajoz. Bueno, pues es un pleno que se va a celebrar a las 7 en primera convocatoria, pero ahí no termina todo porque a las 8:30 habrá un segundo pleno ordinario. Les contamos el orden del día de ese pleno. Pues repetimos, será a las 8:30, tras la aprobación del acta de la sesión anterior, aprobación inicial de suplemento de crédito número 8-2026, financiado con remanentes de tesorería. Aprobación inicial de la modificación de la ordenanza fiscal número 37, reguladora del impuesto de actividades económicas. Aprobación inicial de la modificación de créditos vía transferencia de créditos número 7-2026. Aprobación de la modificación del Plan Estratégico de Subvenciones y Bases de Ejecución del Presupuesto 2026. Declaración especial de interés o utilidad municipal para modificación ICIO a instancias de Bioazuaga SL. Designación de días festivos para el año 2027. Y finalmente, solicitud de declaración del Belén Viviente de Azuaga como fiesta de interés turístico de Extremadura. Recuerden que el 31 de julio finaliza el plazo de pago voluntario del IBI 2026, Urbana, Rústica y Vices. Si aún no ha pagado o no ha recibido la carta de pago, hay que solicitarla en el Ayuntamiento, en el OAR, llamando al 924-210-700 o por correo a ciudadanía.oar@dip-badajoz.es. También pueden pagar con tarjeta o Bizum a través de la web del organismo autónomo de recaudación. En el terreno cultural destacamos que hoy lunes se ha inaugurado una nueva exposición en la Casa de la Cultura de Azuaga. Con el nombre de Luz y Honor se exponen diversas fotografías de Jesús Gilgado que plasman diversos momentos, escenas de la obra del alcalde de Zalamea, que como saben es una obra histórica que se representa en esa localidad vecina. También un montaje que podremos ver este próximo verano a partir del 20 de agosto. Bien, pues mañana martes les vamos a ofrecer una entrevista con el autor, con este fotógrafo, con Gilgado. Y Jesús Iglesias y Jorge Hurtado triunfaban en la última clasificatoria de Azuaga. El pasado sábado se decidía la última clasificatoria del circuito de novilladas de Extremadura con novillos de Emilio Artalejo. La entrada cubrió media plaza. El primero, el segundo y el cuarto novillo dieron buen juego, pero el tercero fue devuelto por partirse el pitón. A Jorge Hurtado se le premió con oreja en sus dos ocasiones y Jesús Iglesias dos orejas y dos orejas y rabo. Por cierto, siguen a la venta en la Casa de la Cultura las entradas para los diferentes acontecimientos taurinos que vamos a vivir alrededor de la feria, como para las vaquillas del 15 de agosto, también para la corrida de toros del día 8. Hay que puntualizar que para este último evento, para la corrida de toros, las entradas de barrera solo podrán adquirirse a través de un número de teléfono que les vamos a facilitar. Es el 659-92-2401. El resto de localidades podrán adquirirse en la Casa de la Cultura en horario de oficina de 9 a 13 horas. Pues nada más, hasta aquí llegamos.
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0: Y si me vuelvo a caer, ¿sabes lo que va a pasar? Que me levantaré otra vez. Son Boicot, llevan más de 30 años en el mundo de la música y no se van, no. Cambiando de estilo un poco en la lista musical de la radio, Boicot, me levantaré otra vez.

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0: ¡Ey, ey, ey! No me digas que no es bonita la canción. ¡Qué sonido, eh! Ali Quindoy, Luis Romero, dame sal.
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0: Ahí están, la colaboración de Acere y Tote. Un tema titulado Tarde.

0: Y una cosita solo, porque este miércoles se acaba el plazo para todo aquel que quiera coger la única caseta de feria que queda para esta feria de Azuaga. Queda una libre solamente, de 10 metros por 20 metros, está muy bien. Bueno, pues eso, que el miércoles se acaba el plazo, así que date prisa o díselo a quien tú creas que le puede interesar, que vamos a tener un pedazo de feria. ¡Oh, qué pedazo de feria! 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
0: Vamos con una canción mítica, editado en el disco que cambió un poco la dinámica de Radio Futura después de la salida de Herminio Molero. Una canción escrita por Santiago Serón y que suena así de bien. 1982, la estatua de Jardín Botánico, Radio Futura.

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Un clásico entre los clásicos, Radio Macandé saca nuevo disco con canciones muy bonitas, como esta, Te Debo.

0: Y una cosita rápida entre canción y canción, y es que el Ayuntamiento de Azuaga convoca 11 puestos de peón de limpieza viaria para la Feria de Azuaga. La duración del contrato será del 12 al 27 de agosto y tienes de plazo para presentar la solicitud hasta el día 29 en el Registro General del Ayuntamiento de Azuaga, ¿vale? Ya lo sabes, díselo a quien tú creas que le puede convenir y que le puede venir bien, ¿vale? ¿Buscas un buen plan para este verano? 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
0: Dicen, cuentan que es otra de las canciones de este verano, de esas que vamos a recordar muchos años. Bombay, quédate conmigo hasta el amanecer.

0: toque de humor y muchas ganas de diversión. La Beba en este La Culpa. Ahí lo dejamos. Seguimos aquí en Radio Zorra, naturalmente.
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1: Bueno, esto promete, se puede convertir en una de las sensaciones del verano. Ana Mena y Lola Índigo presentan este...

Ahí está ella, María Parrado, haciendo buena música, cómo no, con su tema La Última. Y esta no va a ser la última. Te quedan todavía unas cuantas canciones que escuchar aquí. 150. Bueno, pues aquí los gibraltareños más famosos del mundo se llaman Melón Diesel y se asocian con Niña de San Juan en este su famosísimo tema, Es por ti.

Seguro que te acuerdas de él. Se llama Elvis Crespo y comparte la canción con Quevedo en este La Graciosa. Ella.

un sueño hecho realidad por Andrés Coy. Ahí le tenéis, Mesita de Noche. Es novedad en lista, disfrútalo.

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0: Vamos con esa novedad que nos acerca a la radio Carlos Torres. Esto lleva por nombre Noviembre.

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1: Pues uno de los héroes de la actual escena dance, naturalmente Calvin Harris, quien se alía con Jazzy para presentarnos este Satisfy.

0: Love You con Olaya, Jolotes Mexicanos. El fin del mundo. Bueno, el mundo podrá tener un fin, pero nosotros seguimos adelante.
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Pues un exitazo más que apuntamos por aquí y que esta semana se sube a la lista de los Top 50. Me acuerdo de ti, ahí está Neil Moliner.

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0: Escuchamos a Alejandro Astola en lo que es su último exitazo. Prometimos.

Pues ahí está sonando lo nuevo de Jay Wheeler con Omar Caos, en este caso de lejitos. Bueno, éxito, éxito que está sonando también aquí en Radio Foga FM. No te vayas porque esto continúa. Déjate llevar por la mejor música. La tienes aquí.

0: Bueno, con ambiente de mercadillo, ahí están La Corredera con Carmen Beltrán. Que bueno, ese temita, granuja.
1: Quiero granuja, granuja.
0: Todo lo que toca lo convierte en oro. Bueno, poesía, buena música. Lo que contiene, como siempre, ese nuevo tema de Vanessa Martín, Besos y Descuidos.
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1: Tiempo de flores, flores de abril, así lo canta Moisés Losada. Bueno, ahí queda este gran cantante, pasamos a otra cosita. ¿Problemas eléctricos en su empresa? 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Pues nada menos que una canción que data de los años 70 y que todavía recordamos algunos. ¿Sí? Lo rescata del baúl de los recuerdos. Laura Pausini, ¿te acuerdas de aquel ¿Por qué te vas?

0: Solo tienes que dejarte llevar, porque esta es tu música, la nuestra. Vamos a
1: bailar. Bueno, aquí en la radio seguimos con música y de la buena, con Sofía Reyes. Esto se titula Yo También.
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Adolescentes 2.0. Bueno, la canción que nos acercan Kiko y Sara, como siempre, impecables y perfectísimos en su música. Con Álvaro García en esta ocasión, ahí lo dejamos.

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1: Un tema que seguro te suena. Ayer la vi. Bueno, renovando de alguna manera el repertorio con Juan Magán y Omar Montes.

buena canción, todas las que quieras, las escuchas aquí en Radio Azuaga, FM 107.7. Juan Luis Guerra se alía en esta ocasión con Cani García para hacer este tema tremendo, Amor Bonito.

0: Bueno, con Lorena Gómez tiene nuevo éxito, lo estamos escuchando aquí en la radio. Esto lleva por título La Cura. Ahí lo dejamos, seguimos más cosas.
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2: Bueno, aquí llega el ritmo con los hermanos Navarro. Nos traen este Ojillos de Caramelo.

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1: Oye, perdona, ¿cómo era la canción de Nunca te reías?
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0: Esta es la primera canción del álbum, Invierno, y va para toda la gente que confió en mí desde el principio. Me he desangrado para escribir este álbum. Cadex Santa Ana.
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0: Era que nadie se fijaría en el Ferrari, porque muy pocos entienden el sentimiento de estar roto, de refugiarte en esta música, de darle más vueltas al coco, por pensar que tú eras única. Se aprende de las decepciones, pero esta vez ha sido un disco.
1: De verdad, ¿estáis listos para escuchar las 10 canciones?
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